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1: 20 horas, 2 minutos.
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0: 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Estamos listos para proseguir junto al mensajero musical presentado por Casa Zarzar y Maderas Yaipen.

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1: Bueno, amigos, somos la sintonía Grande de la Ñuble. Estamos en vivo y en directo. Atención, lo siguiente, pues, tenemos un gran bingo a beneficio de Pedro Silva Carrasco. 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Así que, por lo tanto, están todos cordialmente invitados para este día 1 de agosto, que es mañana, a partir de las 18 horas. 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Muy bien. Se abrió la cuenta en el partido de la U de Conce con el Audax Italiano en Concepción. Está ganando el equipo audino por 1-0. 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
1: Bueno, amigos, somos la Sintonía Grande, son las 20 horas con 22 minutos, las 20 con 22, estamos compartiendo el mensajero musical. Atención, dice caballero, desea conocer una dama con o sin hijo que tenga desde los 30 años para arriba, que ojalá le guste el campo, es muy importante que tenga buenos sentimientos, que sea sincera y verdadera. Contactar al teléfono 96247-6307. 96247-6307. Sigamos con todas las canciones en el mensajero musical.

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1: Bueno, amigos, son exactamente las 20 horas con 27 minutos, las 20 con 27. Atención, se comunica a familiares, amigos, vecinos y conocidos de Roberto Caro Ursúa, que en paz descanse, quien fuera un trabajador radial, que este lunes 3 de agosto se realizará una misa en su memoria en la parroquia La Merced de Chillán. Comunica e invita a su amigo Mario Maureira. La sintonía grande de la Ñuble, son las 20 horas con 28 minutos. Sigue el marcador en favor de la Audax frente a la Udeconce en Concepción por 1-0.

0: Despedimos la tercera parte del Mensajero Musical, una presentación de Casa Zarzar y Maderas Yaipen. No se vaya de nuestra sintonía, luego la cuarta y última parte. Radio Ñuble, la sintonía grande, le indica la hora. Son las 20 horas, 31 minutos.
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1: Bueno, amigos, son las 20:44. Se necesita contratar una señora mayor de 40 años para trabajar en casa particular. Puertas adentro, llamar al teléfono 42-23-80-078. 42-23-80-078. A ver, ¿qué más tenemos por acá? 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
1: Muy bien, amigos, somos la Sintonía Grande del Año. Atención a los

Siguiente, tenemos un gran bingo solidario para mañana 1 de agosto a contar de las 18 horas en el Casino de la Media Luna de Pinto. 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Atención, dice por acá, se necesita contratar una señora mayor de 40 años para trabajar en casa particular. Puertas adentro, llamar al teléfono 42-23-80-078. 42-23-80-078. Se comunica familiares, amigos, vecinos y conocidos de Roberto Caro Ursúa, que en paz descanse, quien fuera un trabajador radial, que este lunes 3 de agosto se realizará una misa en su memoria en la parroquia La Merced de Chillán. Comunica e invita a su amigo Mario Maureira. Atención, caballero, desea conocer una dama, con o sin hijos, que tenga de 30 años para arriba, que ojalá le guste el campo y el rodeo. Es muy importante que tenga buenos sentimientos, que sea sincera y verdadera. Ojalá le digan la chica, no. Contactar el teléfono 96-247-76 96-247-6307. 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
1: 21 horas, un minuto. 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

0: Hola, hola, buenas noches. Bienvenidos a Entre Quincha. Fría noche, don Jordan.
1: Y mojadas parece que empezó la lluvia otra vez, ¿o no?
0: Está lloviendo.
1: Empezó la lluvia otra vez. ¿Cómo está usted, señora Patricia?
0: Muy bien, gracias.
1: Eso es bueno. Bueno, día viernes 31 de julio, San Ignacio de Loyola, onomástico de la comuna de San Ignacio hoy día, pues, ¿eh?
0: Sí.
1: Están ahí con algunos festejos, con algunas celebraciones también, digamos, en la medida de lo posible, atento a toda la contingencia que existe. Recordemos que la región está en alerta roja por los eventos meteorológicos que se esperan para este fin de semana. Pero bueno, aún así, a todos los que llevan el nombre de Ignacio, un gran saludo en el día de su onomástico.
0: Así es, y lo celebramos con Vinos Lovaina. El sello de Raza Los Vinos presenta la portada musical folclórica.
2: Corriendo a Raza y Baji, Don Pancho Hermosilla.

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1: Ya de vuelta de Entrequilla, bueno, ya hay hartas... la asociación, la asamblea
2: de socios de la Ferochi,
1: uh-huh. Hicieron hartas mociones que van a cambiar algunos reglamentos.
2: Bueno, hay una nueva comisión de evaluación de jinetes A y B, porque en caso de controversia en la calificación de un jinete, será resuelta por una comisión de 7 miembros. 2 presidentes representando a cada zona y un director representando al directorio, nombrados anualmente. Ahí los casos se presentan y la consideración clave es que la resolución será inapelable.
1: Así es. Siempre han tenido problemas con el A y el B en algunos jinetes.
2: Así que, bueno, ahora van a tener la opción de poder presentar un caso que va a ser visto por una comisión imparcial, pero claro, esto se presenta a través de... una asociación a través de una carta al gerente general de la Ferochi y la resolución es inapelable.
1: Así es. Hay que ver qué es lo que va a ir pasando en la temporada.
2: Exactamente. Bueno, en cuanto al sistema de competencia, el Nacional Universitario será considerado como de primera categoría. Las inscripciones de rodeo de primera categoría limitados va a aplicar cuando existan más de 25 colleras inscritas una hora después del cierre oficial de la inscripción. El orden se define a través de un sorteo que va a desarrollar el área deportiva con todos aquellos que se inscribieron en el plazo de esa hora dando el orden oficial. También hay moción en cuanto a la reasignación de premios por eliminación. Si antes de cantar los resultados, si la eliminación de una collera se produce antes de aquello de la serie en competencia, los premios se reparten entre el resto de las colleras participantes y después de cantar los resultados el cupo queda desierto.
1: Ahí está bueno, porque antes cantaban los puntos pero la collera igual se iba descalificada.
2: Entonces ahora está el antes y el después. Si antes, se reparte entre el resto de las colleras participantes, si es después, el cupo queda desierto.
1: O sea, lo ideal que se haya cantado antes. ¿Para qué sirve?
2: Bueno, en cuanto a la participación de campeones y vicecampeones, esta moción dice que los campeones y vicecampeones nacionales de rodeo del movimiento a la rienda de la temporada anterior podrán competir en el rodeo clasificatorio correspondiente a su asociación. En cuanto a los delegados,
1: eso es importante.
2: Requisito para delegado oficial en clasificatorio, artículo 193, perfil. El delegado oficial deberá ser un presidente de asociación o un director de la federación, debidamente certificado como delegado oficial de rodeo por el área deportiva. Origen. El delegado oficial deberá ser de una zona distinta a la zona de la asociación organizadora. Excepción. En casos excepcionales, el directorio designará un delegado rentado para cumplir la función de delegado oficial. ¿A qué se refiere esto? Si el clasificatorio se realiza en Ñuble, el delegado no puede ser de la asociación Ñuble.
1: No, tiene que ser de otra asociación.
2: Correcto. Otro caso, nómina anual de delegados por asociación. Plazo y requisito, antes del día 30 de julio de cada año, cada asociación remitirá a la federación una nómina de 5 delegados, a lo menos, que conformarán su cuerpo de delegado. Certificación. Dicha nómina será certificada anualmente por el área deportiva, pudiendo objetar a quienes no considere aptos para ejercer el cargo, y sanción por incumplimiento. La asociación que no cumpla con esta obligación, no se le otorgarán fechas de rodeo o se le enviará delegado rentado.
1: Ahí sí que están mal. Pero siempre acá hacen charlas antes de empezar los rodeos con los delegados.
2: Sí.
1: Porque lo más importante es el delegado, que se sepa el reglamento.
2: Exactamente. Bueno, condiciones de iluminación en la serie de campeones. Verificar que la serie de campeones se desarrolle con luz natural o artificial de óptima calidad que permita una jura correcta, lo cual debe ser validado por el jurado.
1: Casi siempre pedían que fuera con luz artificial.
2: Luz natural.
1: O sea, perdón, con luz natural, que terminaron temprano los rodeos.
2: Bueno, ahora se va a poder terminar tarde, pero la luz tiene que ser buena.
1: Para las medias lunas que tengan buena luz.
2: Claro, tiene que ser buena, bien iluminada en caso de que caiga la noche. Bueno, los jurados, condiciones de trabajo, deberán contar con las comodidades que permitan el desempeño adecuado de los jurados. El directorio establecerá los requerimientos mínimos para aquello. Bueno, en especial, buena altura.
1: Exactamente, porque un jurado que esté bajo no va a ver bien las atajadas. O que las puertas estén muy altas y el jurado bajo, menos va a ver.
2: Bueno, y finalmente, en cuanto a transmisión y filmación, esto es streaming, los clubes que organicen rodeos oficiales obligatoriamente deberán filmar y transmitir en tiempo real todas las series del rodeo, y las grabaciones de todas las series deberán mantenerse a disposición de la federación en los medios que ésta solicite.
1: O sea, ahora tienen que grabar todo y guardar, porque antes se mandaba solamente la serie campeones a la federación.
2: Bueno, ahora ya ahí está, digamos, esta nueva regulación, que tienen que grabarse y almacenarse y transmitirse obligatoriamente todas las series de un rodeo.
1: Menos gente va a las medias lunas. Más cómodo estar en la casa viéndolo.
2: Bueno, sí, pero son las normas, digamos, que se van aprobando. Esto fue las principales, son muchas más, pero sí, son las principales mociones aprobadas en la Asamblea de Socios 2026 de la Federación del Rodeo Chileno.
1: Ahí es que acatar ahora órdenes.
2: Nada más. Bueno, y a continuación, junto al sello de raza de los vinos, Vinos Lovaina, también junto a Constructor El Aire, Relojería El Campesino, vamos a la música folclórica.
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0: Así nomás por la cosa, compadre.
1: Ay, ay, ay, no.
0: Oiga, la cosa más buena, ayer, ¿eh? Oiga, bueno, y Camilo ha llegado con la, ay, con la garrafa chicha.
2: Viene,
0: que
2: mandó.
1: ¿Dónde?
2: Ay,
1: no,
2: viene,
1: creo que la quebró, man.
0: ¿Cómo la iba a quebrar, compadrito? ¿Ah? Bueno, ¿qué pasa, pariente, con la chuica, señor?
3: Me quedó el chuy,
0: cañón. Otra, Bueno, tendremos que conformarlo con este necesito chicha curacabino, nomás. Ya, cerrúchale, nomás, entonces, compadre.

0: ya de vuelta en Entrequilla. Yo creo que ya muy luego ya va a empezar las fechas que van a decir el inicio de la temporada y las charlas que tienen que dar antes de empezar los rodeos, la charla técnica.
1: Bueno, sí, queda cada vez menos. Antes de la quincena de agosto ya deberá estar realizándose lo que es la charla oficial de la Asociación Ñuble Cordillera, probablemente el correspondiente competencia de plateada que hacen anualmente después de la charla. Bueno, hay que ir viendo porque ya con eso se le da prácticamente el puntapié oficial a la temporada de rodeo 2026-2027, pero el primer rodeo que estaría organizando la asociación, no como club, sino que como asociación, según el último acuerdo, sería para Fiestas Patrias.
0: Ese es de Ñuble Cordillera.
1: Correcto.
0: Lo harían en Pemuco.
1: Así que, bueno, ya en pocos días más, en pocas semanitas más, ya deberíamos empezar a tener las novedades del caso en cuanto a la Asociación Ñuble Cordillera.
0: Sí, pues ya tienen que empezar a preparar, porque ya están preparando los clubes, los rodeos. Ya se están organizando para eso.
1: Sí, la organización tiene que ser con tiempo, así lo exige precisamente un rodeo hoy en día. Cada vez es más complejo organizarlo, así que entre antes se deja listo, mucho mejor.
0: Así es. Y nos vamos.
1: Nos comenzamos a despedir, como es tradicional, agradeciéndole su sintonía. Ya nos estaremos reencontrando la próxima semana, si Dios así lo permite.
0: En agosto. Buenas noches.
1: Buenas noches. Que bailan bien, ahí van patrones, empleados y peores. Arriba las tejenmán.

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1: 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Son las 21 horas, 29 minutos. ¡90 años de alegrías, informaciones, entretención y solidaridad! ¡Es la esencia de la sintonía grande! 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

¿Cómo están? Muy buenas noches, gusto de saludarles en esta noche de día viernes, el último día de agosto, se va nomás de julio, el último día de julio, se va nomás julio, se va el mes número 7, parece que pasó rapidito, ¿eh? Entre temporales y vientos y vacaciones de invierno y feriado largo de por medio, como que se nos fue rapidito este julio. Que esperamos haya sido un muy buen mes para todos y para todas. Por cierto, ese es nuestro deseo y que agosto, que ya está golpeando la puerta, está tocando la puerta, que sea aún mejor, ¿cierto? Mañana, o sea, aquí mañana, un par de horas más, 2:22 para ser exacto, y ya saludamos el mes número 8, que es la antesala de septiembre, uno de los meses que más les gusta a los chilenos, por lo que de aquí para adelante ya pasa rapidito agosto, septiembre, y de ahí en un abrir y cerrar de ojos estamos celebrando la Navidad otra vez. 11 grados de temperatura tenemos a esta hora de la noche en nuestra ciudad, está lloviendo, precipitaciones que van y vienen, tenemos 95% de humedad, la calidad del aire es moderada, eso es lo que hay en este minuto en cuanto a información meteorológica. 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Como siempre, nuestro saludo acompañado de un beso en el alma para toda la gente linda de Ñuble, un abrazo y un deseo de que estén todos muy bien. Ojalá que el temporal no haya causado tanto estrago, que en todo caso está empezando. De esta noche va a llover, mañana va a llover. A propósito, a ver qué dice la información meteorológica. Que respecto a la suspensión de clases que se hizo hoy y que se había hecho también días atrás, ¿verdad? Digamos que alguien puede pensar, pero ¿para qué suspendieron las clases si finalmente no llovió? Pero es que al momento de tomar la decisión, que obviamente tiene que ser en el día antes, hay un informe que dice que va a llover y que va a haber viento y que va a haber todo eso. La autoridad no puede esperar el día mismo. Hoy en la mañana, a las 7, 8 de la mañana, sabe que no va a llover, ya que vayan a clase. No se puede, pues, ¿cierto? El sentido común, la lógica dice que no, que hay que hacerlo el día antes para alcanzar a informar a la gente, a los padres y apoderados y alumnos que no hay clase. Por eso la decisión se toma el día anterior, aunque después pareciera como que no fue necesario. Bueno, eso es, las decisiones hay que tomarlas y anunciarlas el día anterior, más allá de que después llueva o no llueva, porque efectivamente con esto el cambio climático al final no se sabe qué va a pasar. Pero bien, muy bien, creo que prevenir es mejor que lamentar, siempre la prevención es mejor, cierto, que el lamento, así es que está bien. Y bueno, ojalá que no sea necesario suspender más clases, pero eso va a depender del comportamiento del clima. Por ahora le cuento que sigue la lluvia, pues mañana vamos a tener cielos cubiertos con lluvia fuerte, probable tormenta eléctrica también, especialmente en la tarde noche, vientos de entre 25 y 40 kilómetros por hora y rachas de hasta 70 kilómetros por hora podrían haber mañana sábado. El domingo lo mismo, cubierto y probable tormenta eléctrica con chubascos, viento de 25 o 40 kilómetros por hora. El lunes y de ahí en más, de ahí para adelante, lunes, martes, miércoles no va a llover, por lo menos no está anunciada la lluvia. Solamente habría nubosidad parcial con sol, temperaturas entre 6 y 14 grados tendríamos entre el lunes y miércoles de la próxima semana. Eso dice la información meteorológica. La lluvia está para música romántica, ¿cierto? Bueno, tómele la mano a su esposa, entonces a su pareja, y disfrute esta linda canción especialmente para los enamorados, canciones románticas, ¿cierto? Para que la disfrute a esta hora de la noche. Qué mejor que estar ahí con su pareja, escuchando cómo cae la lluvia, todo calentito, ¿verdad? Disfrute ese momento. Claro, pueden haber sopaipillas también, las sopaipillas son parte de los días de lluvia. Disfrútelo porque además no toda la gente lo va a poder disfrutar. Ya se ha dado cuenta usted que en nuestra región y en varias regiones de Chile, lejos de disfrutar, lo han pasado re mal con el clima, con los vientos, con la lluvia, en fin.
Así que si usted está en casa tranquilamente, agradezca por eso, dele gracias al Diosito porque está en su casa disfrutando de esta noche con su familia, tranquilamente, tomando algo calentito y disfrutando de la buena música. De eso se encarga la Sintonía Grande de la Ñuble.

0: Qué comienzo más romántico, ¿cierto? Música para escucharla mientras cae la lluvia, para escucharla y al mismo tiempo sentir cómo la lluvia cae en el techo, ¿verdad? En el techo de la casa. Bueno, ahí pasó el grupo Mecano con la inconfundible voz de Ana Torroja, Me cuesta tanto olvidarte, también Eduardo Gatti, Los momentos. También estuvimos con Los Enanitos Verdes, esa canción es un clásico que también quisimos incluir. Aún sigo cantando. Bueno, tenemos por acá, vamos a escuchar el resumen que hizo el Seremi de Obras Públicas, don Luis Carrasco, respecto de lo que ha acontecido en calle y caminos. Carretera también incluye la vía Itata, hoy a propósito de este frente de mal tiempo. Vamos a escuchar de inmediato.
1: Buenas tardes, como Ministerio de Obras Públicas queremos entregar un reporte de la infraestructura bajo tuición del MOP. Respecto a la red vial, durante este sistema frontal que afectó desde hora de la madrugada, principalmente en las comunas del Secano, tuvimos afectación en 11 rutas, principalmente debido a anegamientos y cortes de tránsito en distintos puntos. De las 11 rutas afectadas, 2 ya se recuperaron, manteniéndose a este minuto 9 rutas sin tránsito. Nuestras cuadrillas se encuentran desplegadas, trabajando en los distintos puntos para restablecer el 100% de la conectividad. Respecto a la afectación que hubo en la ruta del Itata, principalmente por desborde de un canal, en este momento la ruta se encuentra totalmente habilitada y operando con normalidad. En relación a los sistemas sanitarios rurales, se presentaron 6 de estos sistemas con distinto grado de afectación, principalmente por rotura de matriz, los cuales ya se encuentran en proceso de recuperación, manteniéndose 2 sistemas sanitarios rurales con abastecimiento mediante camiones aljibe. De acuerdo al último reporte de la Dirección General de Agua, el estado de los caudales, mantenemos una alerta roja por crecida de caudal en el río Lonquén, en la comuna de Trehuaco.

0: Mantenemos una alerta amarilla en el río Itata, sector Balsa Nueva Aldea, y se mantienen 4 alertas azules en el resto de las estaciones. Nos mantendremos desplegados y monitoreando el estado de los caudales, el estado de la red vial, y seguiremos trabajando durante el fin de semana para poder restablecer la conectividad.
1: Muy bien, ahí estaba entonces el balance que hizo don Luis Carrasco, seremi de Obras Públicas. En todo caso, el temporal sigue, ¿verdad?, a esta hora de la noche, por lo tanto, hay que esperar. Esto necesita una actualización permanente. Mañana en la mañana probablemente haya novedades respecto a interrupción de caminos, cortes de caminos, carretera, en fin. Así que hay que estar siempre atento a la jugada porque esto es muy dinámico. Esta información, especialmente la que tiene que ver con afectación de calles y caminos, carreteras, rutas, es como muy, muy cambiante. Puede de un momento a otro haber algún colapso de alguna vía y ahí estamos atentos para comentárselo a través de la sintonía grande de la Ñuble. La magia la trae Pablo Herrera.

0: 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Son las 22 horas, un minuto. 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

22 horas con 8 minutos. Hay algo que, bueno, a propósito de las noticias, ¿verdad? La contingencia y los test de droga y todo eso, y qué de pelo y qué de orina. Bueno, ¿cuál es la diferencia, cierto, entre un test de droga para saber si la persona, digamos, consumió sustancia ilícita? ¿Cuál es la diferencia si se hace con un cabello o se hace con la orina? La diferencia básicamente está en el tiempo de duración. El test que se hace con una muestra de orina puede durar, digamos, 3-4 días, una semana, ¿cierto? En cambio, el que se hace con una muestra de cabello dura más o menos 3 meses. O sea, si una persona consume droga hoy, algún tipo de estupefaciente, ¿verdad?, y le hacen el examen para detectar ese consumo, ahora, antes de una semana, lo detecta, sale pillado, digamos, lo acusa. Pero si lo hacen 2 semanas después, ya no va a aparecer en la orina, por lo tanto va a aparecer como que no consumió la orina. O sea, la droga se detecta tomándola con una muestra de orina solo durante una semana en el organismo. En cambio, si se hace con un cabello, dura 3 meses. Por lo tanto, hay más posibilidades de detectar si es que esa persona efectivamente consumió algún alucinógeno, algún estupefaciente, ¿verdad? Esa es la diferencia, básicamente, la duración. La muestra tomada del cabello, como le digo, permite detectar si la persona consumió incluso hace 3 meses la droga. Si es una muestra tomada con la orina, lo va a acusar, digamos, la muestra, solo si lo consumió hace una semana atrás. Si fue hace más de una semana, la muestra de orina no lo va a detectar. Eso es básicamente la diferencia, que tal vez usted habrá escuchado, que la muestra de orina, que de pelo, que por qué no se hace con esto o lo otro. Bueno, eso es. Eso es lo que queríamos compartir a esta hora de la noche, cuando ya tenemos las 22 horas con 10 minutos. 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

0: Tan enamorado se llama la canción con Ricardo Montaner. Bueno, hoy vino el viceministro Luis de Grange acá a nuestra zona, a nuestra ciudad, para dar el puntapié inicial a la pavimentación de la ruta N59, ¿cierto? Los trabajos se iniciaron hoy y contempla 5,5 kilómetros entre el límite urbano de Chillán Viejo y el Estero Quilmo. Y contempla la construcción de dos pistas de circulación, bermas pavimentadas, ciclovías y también la reposición de los puentes La Lajuela y Quilmo. Escuchemos al ministro Luis de Grange, recordemos lo que dijo hoy acá en nuestra ciudad al poner la primera piedra o la primera palada de cemento, no sé cómo llamarle, para esta importante obra vial.
1: Bueno, hoy estamos dando inicio a la instalación de la primera piedra de la reconstrucción, por decirlo de alguna forma, de la ruta N59Q, que va a conectar, cierto, en su totalidad de Chillán Viejo, en la zona sur, hasta Yungay, pero en esta primera etapa va a llegar hasta Quilmo, y por lo tanto esto tiene una implicancia directa en mejorar la conectividad, pero sobre todo mejorar la seguridad de las familias que se han visto, cierto, enfrentadas a situaciones de riesgo históricamente, sobre todo en la parte de la cuesta. Por lo tanto, la intervención del Estado, la intervención del Ministerio de Obras Públicas, tiene ese foco central puesto en la seguridad mediante aceras más anchas, mediante ciclovías, mediante un estándar mucho más seguro, más parsimonioso, con la recuperación de dos puentes en el sector. Y esto yo creo que es una muy buena noticia para los vecinos de Chillán y en general para los vecinos de la región de Ñuble.
2: ¿Qué plazos se manejan al respecto, ministro?
1: Esta obra, que tiene una inversión aproximada de 20 millones de dólares, también adelanto que se está llamando a la licitación de la etapa siguiente, que tiene una inversión de 30 millones de dólares. Esperamos que tenga un plazo de 300 días y ojalá menos, de tal forma que a la brevedad posible los vecinos de las localidades beneficiadas por este proyecto puedan hacer uso de ella lo antes posible.
0: Bien, ahí estaba entonces de la voz del ministro Luis de Grange el anuncio entonces de que hoy comenzó ese trabajo, una buena noticia sin duda para la gente del sector de Quilmo, la famosa cuesta, tantos problemas que ha causado, ¿verdad? Y que ahora comienza a solucionarse, incluida la reposición de los dos puentes, que ahí el mejoramiento toda la vía, incluido los puentes. 300 días, dice, o sea, casi un año estaríamos entonces más o menos en esa época ya con este tramo arreglado, y por cierto que es una muy buena noticia para los vecinos de ese sector. Siempre informativa, siempre musical, somos la sintonía grande de la Ñuble. Margarita, canta Ricardo Cochante.

0: 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Son las 22 horas, 31 minutos. 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
2: Volvemos a la música con esta malagueña de Pablo Ruiz.

con tu amor se fueron mis penas. Y esa es la idea, porque con nuestra canción se le vayan un poco las penas también y las tristezas de este día. Para eso está la buena música, las canciones bonitas de la sintonía grande de la Ñuble. Canta Juan Gabriel.

Faltan 18 minutos para las 23 horas 11 de la noche. Esta semana ocurrió un par de noticias que de alguna manera se entrelazan. Una tiene que ver con la inmigración que se produjo, ¿verdad? La inmigración que se produjo en Ceuta, el enclave español en el norte de África, luego de que miles de personas intentaran ingresar desde Marruecos por tierra y mar, obligando a las autoridades locales a pedir la declaración de una emergencia nacional y el despliegue del ejército, incluso para reforzar la seguridad de las fronteras. Probablemente usted vio en televisión las imágenes de esta gente, miles de personas que querían llegar a España por tierra, por mar, como fuera, porque es un fenómeno que lamentablemente se está produciendo en muchos países del mundo. Nosotros lo conocemos bien acá, ¿verdad? En 10 años nos llenamos también de inmigrantes. Llegó mucha gente de distintos países, principalmente de acá de América Latina, a vivir a Chile, porque en teoría estaba mejor económicamente que otros países. Pero este fenómeno se va a profundizar ahora, y es por eso le decía que se entrelaza con otra noticia de esta semana que tiene que ver con el cambio climático y las secuelas que eso puede provocar. Y en el futuro, muchas de estas migraciones se van a producir precisamente como resultado del cambio climático. ¿Por qué? Porque hay miles de kilómetros en el mundo donde, superficie, digamos, del planeta, donde el cambio climático está siendo tan agresivo y va a ser tan agresivo que simplemente no va a poder vivir la gente ahí. Van a ser lugares con temperaturas muy altas donde la gente no se va a poder acostumbrar, o muy bajas. Pero no es solo de pasar mucho calor o pasar mucho frío. Esos lugares también, y como consecuencia de lo mismo, va a ser difícil, por ejemplo, sembrar, ¿cierto? Cultivar la tierra en una parte donde hay temperaturas tan altas o tan bajas. Es difícil cultivar la tierra, tener alimento, es difícil obtener agua para beber. La gente no va a soportar esas temperaturas tan altas o tan bajas. El cambio climático va a producir migraciones dentro de los mismos países afectados, o bien gente que vive en esos países va a buscar otras opciones en otros países. Por lo tanto, esa es como la otra manera, o el otro motivo por el que a futuro van a seguir habiendo existiendo las migraciones. Y bueno, y eso es lo que se viene. Hay que asumirlo como una realidad. En Chile no debiéramos tener un problema tan extremo como eso. Ya lo que tenemos es lo que ya vemos, ¿verdad? Que básicamente el agua que antes caía, no sé, en 10 días, ahora cae en un solo día. Y eso obviamente provoca que las ciudades colapsen, los ríos no están diseñados para tanta agua, etcétera. Pero este otro fenómeno sí se va a producir en varias partes del mundo, como le digo, que van a ir quedando como desiertas, solas, franjas de tierra, digamos, en distintas partes del planeta, simplemente porque el cambio climático va a provocar eso, va a provocar que la gente, que la vida humana no se pueda desarrollar de manera normal. No es solo vivir, digamos, y aguantar la temperatura de 40 o 50 grados, sino que esas temperaturas van a impedir cualquier siembra, cualquier cosecha, etcétera. Entonces eso es como lo que se viene. El cambio climático de alguna manera tiene una relación conversa con el tema de la migración, como que son dos fenómenos que van a ir aumentando, no de un año para otro, estamos hablando de 20, 30 años más, pero de a poquitito se va a ir dando también ese fenómeno de la migración, porque simplemente la gente en determinados lugares del planeta no va a poder vivir ni sobrevivir.

0: 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Son las 22 horas, 58 minutos. 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
3: El bolero de esta noche lo trae Viti Navilés. Se llama ¿Por qué ahora?

Ahí estaba Mario Rubén González, más conocido como Jairo. Bueno, también le decían Jairo Córdoba, Marito González. En realidad era un tremendo, es un tremendo artista, para muchos la mejor voz de Argentina, y nos traía esa canción El Valle y el Volcán. Poco más de 70 años debe tener Jairo, y en realidad popularizó varias canciones. 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Bueno, mañana comienza agosto. Ojalá que sea un buen mes. Vamos a tener, como ya le hemos dicho, agüita, pero ya el lunes se supone que no va a llover, y de ahí para adelante vienen días bastante agradables, medios primaverales incluso. Seguramente habrá algunos fríos, porque agosto suele tener esos días un poco fríos. Pero ya, si usted se fija, se sienten los días un poquito más largos, ¿se ha fijado? Como que amanece más temprano, oscurece más tarde. Ya de a poquitito se va de notando eso de que los días se alargan un poco más cuando llega agosto. En realidad eso es a partir del 21 de junio. Esa es como la noche más larga, y de ahí lentamente se van las noches acortando y el día alargando. Pero ya se nota más ahora en agosto. Ahí como que se siente más el cambio. Y bueno, esperemos que resulte un buen mes, que les vaya bien a todo el mundo, ¿verdad? Agosto, que trae algunas cositas, trae obviamente para nosotros los chillanejos el mes de agosto, trae el feriado este del 20 de agosto, ¿cierto? Es una feriado de acá nomás, de nuestra región, que ahora, a propósito de agosto, día jueves, sí, día jueves corresponde el 20 de agosto. El 15 de agosto igual es feriado, pero es día sábado, ¿ya? En agosto, como ya le decía, vamos a tener también la fiesta de la longaniza, así que van a pasar cosas interesantes, atractivas en este mes de agosto, que esperamos sea un muy buen mes para todos.

23 horas con 13 minutos, seguimos disfrutando de las hermosas canciones programadas, muchas de ellas por nuestros amigos y amigas, como este tema que trae los Ramblers, Ayer la vi.

0: 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Son las 23 horas, 25 minutos. 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
1: Las canciones bonitas que usted programa continúan a esta hora de la noche con Gianni Vella. Estás.

Y a nivel a esta se llama la canción. El grupo La Oreja de Van Gogh vuelve a Chile con Amaya Montero, su vocalista original, que en algún momento se retiró del grupo, hizo carrera como solista, estuvo acá en Chile cantando como solista, en Concepción incluso, pero no le fue muy bien. Así es que volvió a ser la voz principal del grupo La Oreja de Van Gogh. El 26 de marzo del próximo año, eso sí, tendrán que esperar los seguidores de La Oreja de Van Gogh. Este tour va a permitir celebrar 3 décadas de carrera, 30 años ya va a cumplir el próximo año, este grupo español La Oreja de Van Gogh. Los mismos que cantan La Playa, 20 de enero, Puedes Contar Conmigo, Cuídate. ¿Cuál más? Son varias en realidad las canciones que canta La Oreja de Van Gogh. Bueno, eso es, por si ya lo tiene pensado, esto se hará en Santiago. Vuelve entonces a Chile con todos sus integrantes originales, La Oreja de Van Gogh.

Soy un corazón tendido al sol, decía la canción que traía a esta hora de la noche Víctor Manuel. 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Bueno, como ya le hemos comentado, va a llover esta noche, mañana, el domingo y el lunes ya no debiera llover. Y de ahí en más, estaba revisando acá el pronóstico a 15 días de Meteorred, si es que se cumple el pronóstico, usted sabe que de repente se cumple, de repente no. Pero en realidad viene, diríamos que toda la próxima semana estaría sin lluvia y el comienzo de la siguiente semana también sería sin lluvia. Volvería el agüita el miércoles 12 de agosto, ¿ya? Si es que, como le digo, se cumple el pronóstico así tal como está anunciado. Pero bueno, esperemos qué pasa. Por de pronto va a llover mañana y pasado, eso ya está más o menos claro.

Recuerde que en agosto, como ya le comentaba adelante, la fiesta de la longaniza, que esta vez será los días viernes 21, sábado 22, domingo 23. Como es habitual durante el día, desde las 11 de la mañana hasta eso de las 11 de la noche, ¿verdad? De 11 a 11 en la Plaza de Armas de Chillán, las calles aledañas a la plaza básicamente. El año pasado se ocupó la calle Arauco prácticamente hasta Maipón. Fue mucha la gente que había. Y además, obviamente, de Libertad, 18 de septiembre, Constitución, ¿cierto? Que son las calles que rodean la Plaza de Armas. Eso siempre es así. Pero Arauco a veces alarga un poco hacia el sur, considerando que llega mucha gente. Como siempre, también está previsto un escenario donde van a pasar artistas locales, nacionales, para darle brillo a esta nueva versión de la fiesta de la longaniza, una de las festividades que ya de alguna manera se ha posicionado en el calendario de fiestas costumbristas, de chilenidad, costumbres y tradiciones que hay acá en el sur de Chile. Chillán es visto o es reconocido a nivel nacional, obviamente, por sus longanizas y por su cazuela de pava. Son como las dos, los grandes íconos que tiene la ciudad de Chillán. Y antiguamente unas sustancias que hacían en un convento ahí en Chillán Viejo, también era Chillán conocido por esas sustancias. Pero ahora más que, parece que ya no queda eso, más bien por las cazuelas, especialmente las que se hacen en el mercado de Chillán, mercado techado, cazuela de pava, y por las longanizas. Nos acompaña Valeria Lynch.

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0: 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Son las 7 de la mañana, 2 minutos.
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1: ¿Cómo están? Buenos días. Comenzando en este nuevo fin de semana y el primero de agosto. Ah, bienvenido a agosto. En este sábado 1, ya de este octavo mes de este 2026, comenzando como siempre tempranito, 7:06, la temperatura del momento. 11 grados 9 décimas, la temperatura que tenemos a esta hora de la mañana. A través de la sintonía grande de la Ñuble, 89.7 en FM, 900 DM y también por radionuble.cl para todo el mundo. Ya comenzando hasta Arriba Dormilones en día sábado, 7:07.

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2: Levántate, vamos Arriba Dormilones en día sábado, fin de semana, en la sintonía grande de la Ñuble en este 1 de agosto ya. Cuando son las 7 de la mañana con 15 minutos, 7 con 15 minutos. Muy bien, el pronóstico del tiempo dice lo siguiente: chubascos durante la mañana, ya después de la tarde con lluvia fuerte y con viento hasta los 60 kilómetros por hora. Ya vamos a empezar otra vez. Chubascos entonces con lluvia fuerte durante la tarde-noche, lo que esperamos para este día sábado. A través de la sintonía grande de la Ñuble, Arriba Dormilones, 7 con 15 minutos y medio.

La sintonía grande de la Ñuble, disfrutando de esta mañana tempranito de día sábado, 7:21 minutos, 7:21 minutos.

0: 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Son las 7 de la mañana, 31 minutos.
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En la compañía de la Ñuble, la sintonía grande tempranito en este día sábado 1 de agosto. 17 minutos faltan para las 8. 17 para las 8.

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1: Exactamente, Arriba Dormilones en la Ñuble, en la sintonía grande, en este sábado 1 de agosto, saludando a San Alfonso. A todos los Alfonso, muchas felicidades, ya comenzando este octavo mes del 2026. Levántate. A través de Radio Ñuble, la sintonía grande, 90 años en la compañía junto a usted. 8 minutos faltan para las 8, 8 para las 8 de la mañana. Continuamos rumbo justamente a las 8 y aquí a poquito

bien, y de esta manera ya nos vamos terminando ya este día sábado en Arriba Dormilones, y la invitación ya para el lunes en otra semana, en este 2026 y en este agosto que está comenzando en este día. Hasta el lunes con Arriba Dormilones.

0: 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Son las 8 de la mañana, en punto. 90 años construyendo una sólida amistad. 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

La sintonía grande de la Ñuble ya en este sábado 1 de agosto de este 2026, comenzando con las noticias en la primera hora. La revisión de las medidas cautelares del diputado Joaquín Lavín León quedó pendiente para el próximo lunes. Tras los alegatos de la Fiscalía y la Defensa, será el séptimo juzgado de garantía de Santiago el que resuelva si mantiene o modifica la medida cautelar que pesa sobre el parlamentario. El abogado defensor de Joaquín Lavín León, Cristóbal Bonafich, insistió en que no existen fundamentos para mantener una prisión preventiva y afirmó que la medida solo procede cuando hay riesgo de fuga, de entorpecer la investigación o de reiteración delictual. Respecto a los de los antecedentes sobre la aplicación social TAS, Bonafich sostuvo que las modificaciones mencionadas por la Fiscalía correspondían a actualizaciones normales del sistema y que todas quedaron registradas, por lo que, a su juicio, no tienen relevancia para la investigación. En la misma audiencia, el tribunal acogió una cautela de garantía presentada por la defensa de Arnaldo Domínguez y ordenó su traslado al anexo penitenciario Capitán Llaver. El abogado Esteban Olivares, defensor de Arnaldo Domínguez, valoró que el tribunal acogiera la cautela de garantía presentada por su representado y ordenara su traslado a Capitán Llaver. Según explicó, la decisión consideró los problemas médicos de Domínguez y una desigualdad en relación con otros imputados de la misma causa que ya cumplen prisión preventiva en ese recinto. Con esto, el caso volverá al séptimo juzgado de garantía el lunes, cuando el tribunal defina la situación cautelar de Joaquín Lavín León, mientras que Arnaldo Domínguez deberá ser trasladado al anexo penitenciario Capitán Llaver, ocupando el último...

La sintonía grande de la Ñuble está ahora con la primera hora. Pescadores industriales del Biobío presentaron dos querellas tras el robo y decomiso de 3,3 toneladas de jurel sustraídas desde una embarcación perteneciente a la pesquera Camanchaca en Coronel. No se descarte que algunos de los formalizados por receptación en Lota hayan participado del violento robo al pesquero de Altamar. La decisión de presentar dos querellas responde a que ambos delitos se cometieron en comunas distintas, más allá de que alguno de los sospechosos participara del robo y la receptación del jurel sustraído. Así las cosas, pescadores industriales del Biobío presentaron la acción legal en contra de quienes resulten responsables del robo con intimidación que afectó al pesquero de alta mar Pehuenco de la empresa Camanchaca. Mientras la tripulación hacía su recalada en el puerto de Coronel, cinco sujetos que se trasladaban en una lancha con motor se acercaron a la embarcación mayor por uno de sus costados, portando en sus manos diversos elementos tales como cuchillos, chinguillos y elementos similares, con el propósito de intimidar a la tripulación y sustraer el jurel. Dichos individuos, una vez en la cubierta del barco, sustraen desde las bodegas la cantidad aproximada de 3.500 kilos de jurel, dándose a la fuga en la misma embarcación en la que habían llegado. Posteriormente, en Lota se dio con la detención de tres personas, las que fueron formalizadas por receptación, y de ahí la segunda querella por delito y dicho en el tribunal de esa comuna. Ambas acciones legales fueron declaradas admisibles y el abogado que representa al gremio, Francisco García, se refirió a la dinámica de lo sucedido en Coronel. A su vez, se relevó en la importancia de que las diligencias se extiendan a toda la cadena que permite la comisión de este delito. Esto dado que el jurel termina siendo comercializado en ferias o caletas, ya sea dentro o fuera de la región del Biobío. Desde el gremio sostienen que en la cuenca del Carbón existe un recrudecimiento en el robo de jurel y el fenómeno de los gatos, sujetos que roban pescados, que en este caso, sin importar el sistema frontal existe en la zona, decidieron de igual manera y pese a las condiciones climáticas, cometer el ilícito. 8:21, la sintonía grande de la Ñuble con la primera hora.

8 de la mañana con 25 minutos, 8:25 minutos. Tenemos ya el informe del MOP en relación al estado de la ruta N55 en las trancas nevados de Chillán. Este sábado 1 de agosto a las 7:30 horas, porte obligatorio de cadenas para todo tipo de vehículos desde el kilómetro 69, tenencia carabinero de las trancas. Uso obligatorio vehículo 4x2 desde el kilómetro 75, Valle Hermoso. 1 m 22 cm de nieve acumulada. Mantenga distancia, maquinaria de vialidad trabaja en la ruta. Además, restricciones pueden variar durante el día dependiendo también de las condiciones climáticas o congestiones en la zona. Así está entonces el estado de la ruta en el 55 de las trancas nevados de Chillán, informa el MOP regional a través de sus canales. La sintonía grande de la Ñuble, 8:26 minutos y medio.

0: 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Son las 8 de la mañana, 32 minutos.
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El lunes 27 de julio, recordemos, un día antes de la juramentación de Keiko Fujimori y antes también de que se conociera la conformación del nuevo gabinete ministerial, la presidenta del Perú hizo un anuncio clave para los agentes económicos. Dio a conocer el nombre del próximo ministro de Economía. El elegido fue Elmer Rafael Cuba Bustinza, quien hasta ahora es el único y nuevo funcionario sobre el cual existe un consenso mayoritario e incluso respaldo desde la oposición. Cuba es un conocido economista peruano, especializado en consultoría empresarial, macroeconomía y política económica. Ha sido miembro del directorio del Banco Central de Reserva del Perú y director de la empresa Macron Consult. Sin embargo, el dato que ha llamado la atención es su formación de postgrado en Chile. Elmer Cuba obtuvo el grado de Magister en Economía en 1990 por la Pontificia Universidad Católica del Perú, mientras que en 1995 alcanzó el grado de Magister en Economía por la Pontificia Universidad Católica de Chile, un vínculo académico que podría resultar relevante para las relaciones comerciales entre ambos países. Quienes conocen el trabajo de Cuba están muy satisfechos con su designación como ministro. Ese es el caso de Juan Carlos Fischer, presidente de la Cámara de Comercio Peruano-Chilena. Ha tenido siempre la gentileza de acudir varias veces a nuestra llamada desde la Cámara para dar exposiciones sobre la economía local. Es un hombre tremendamente asequible, muy preparado, dijo en declaraciones a un medio matutino. Ha sido una tremenda decisión, una gran decisión de la presidenta Fujimori, agregó. Fischer explicó que los sectores clave para el trabajo coordinado de su gremio son el Ministerio de Economía y Finanzas y el Ministerio de Comercio Exterior y Turismo Mincetur. En ese contexto también destacó la designación de Roger Valencia Espinosa al frente de esta última cartera, que para nosotros que existan dos profesionales con experiencia evidentemente facilita todo, expresó también a la vez entre ambos países. 15 minutos faltan para las 9 de la mañana.

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1: El informe del tiempo para este día sábado, tenemos, a ver, hasta ahora 12 grados una décima. La mínima fue anoche a las 20 horas con 42 minutos, 10 grados 6 décimas. Máxima para este día sábado se esperan 13 grados, la máxima para este día sábado 1 de agosto. Durante la mañana van a estar de la siguiente manera: cubierto y chubascos débiles, con viento hasta los 50 kilómetros por hora. Ya durante la tarde con lluvia fuerte, tarde, noche, lluvia fuerte, con viento hasta los 70 kilómetros por hora. Ojo, durante la noche. Y mañana domingo, durante la madrugada, cubierto y lluvia y probables tormentas eléctricas. Ya en la mañana y tarde, quedando con chubascos aislados. Eso es lo que esperamos entonces para este fin de semana, a esta hora en el informe del tiempo con A Primera Hora. Ya se vienen matinalmente y los horóscopos.

Estamos presentando Primera Hora. 8 de la mañana, 54 minutos.

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1: 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Son las 8 de la mañana, 59 minutos. 90 años construyendo una sólida amistad. 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

Muy, pero muy buenos días, bienvenidas, bienvenidos. Comienza nuestro matinalmente de día sábado, 12 grados la temperatura en este instante en nuestra ciudad. Un poquito más baja la sensación térmica, pero está agradable la mañana en relación a otros días, por supuesto. ¿Eh? ¿Cuánto se espera como máxima para el día de hoy? Le cuento de inmediato. Dice que 12, o sea, lo que tenemos en este instante, esta sería la máxima, según este pronóstico. ¿Eh? Bueno, vamos a ver hasta dónde vamos a llegar con la temperatura. Usted dirá, ¿y va a llover? Por lo menos el pronóstico dice que sí va a llover. Bueno, ¿qué le vamos a hacer? Ya estaba pronosticado de antes. Pero va a ir aminorando, ¿eh? Para el lunes, martes, ahí, no tener tanta agüita. ¿Eh? Menos, por lo menos, que de lo que hemos tenido en otros días. ¿Listos, prestos? Ya se viene luego la primera parte de los horóscopos, porque aquí comienza matinalmente.

Y comenzamos con la revisión de los horóscopos para este día. Atención, porque esto es Aries. Te gustará involucrarte en actividades sociales donde tú seas el anfitrión o la anfitriona, ya que estarás en las de causar una buena impresión en otros. Con el sol en la casa y el dinero y también de los valores, tanto materiales como espirituales, es tiempo de examinar de cerca si lo que estás llevando a cabo en tu vida es realmente lo que te satisface. Eso es el signo Aries. Vamos ahora con Tauro, ¿sí? Nos corresponde ahora el signo Tauro. Atención, dice que muchas felicidades a todos los del signo Tauro. El sol entra en tu signo para llenarte de nueva energía y recargar tus baterías para todo el año. Lo personal cobra mayor importancia. Te ocupas de ti en todos los aspectos, Tauro. Y Géminis, ¿qué dice Géminis para el día de hoy? Dice que la energía del sol en tu casa te impulsa a trabajar con tus defectos y virtudes para que puedas realizar cambios positivos. Se impone que tomes tiempo para meditar sobre aquellos traumas en tu niñez que aún te pueden estar afectando. Con eso cerramos lo que es la primera parte de los horóscopos en Matinalmente de Radio Ñuble.

Y nos corresponde la segunda parte de los horóscopos en este día a través de Radio Ñuble, la sintonía grande. Sí, la sintonía grande. Cáncer, tu mundo de las amistades se ilumina con la presencia del sol en tu casa. Es tiempo de cooperar con aquellos que laboran junto a ti. Te gustará involucrarte en actividades o proyectos en grupo. Eso es Cáncer. Sigamos ahora con Leo. Atención, Leo. Dice que adquirirás nuevas responsabilidades, especialmente en área del trabajo. Tu carrera, tu lugar en la sociedad y tu reputación son aspectos en tu vida que ahora ocuparán un primer lugar para ti. Eso es lo que dice el signo Leo. Y terminamos entonces lo que es la segunda parte con el signo Virgo. Atención, Virgo. Dice que con el sol en tu novena casa del zodiaco se enfatiza para ti todo lo que sea viajes nuevos, estudios, conocer gente nueva e involucrarte en actividades. Toda nueva experiencia será un enriquecimiento intelectual para ti. Ahí está entonces la segunda parte de los horóscopos en el Matinalmente de Radio Ñuble.

0: 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Son las 9 horas 26 minutos. 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

Y nos vamos con la tercera parte, sí, la tercera parte de los horóscopos. Atención, porque dice que, estamos hablando de Libra, es tiempo de buscar en lo más íntimo de tu ser y descubrir aquello que realmente te hace sentir feliz, en paz contigo misma o contigo mismo. Tus sentidos se exaltan con la entrada del sol en tu casa octava, lo que te llevará a una gran transformación en el aspecto psicológico. Mira qué bien, Libra. Vamos con Escorpio. Estamos en la tercera parte de los horóscopos, Escorpio. Si estás casada, casado o unido a alguien, aproveche que el sol entra ahora en tu casa del matrimonio para examinar de cerca esa relación y resolver conflictos que puedan estar afectando. Te unes a personas que te ayudarán grandemente tanto en tu trabajo como en el plano personal, Escorpio. Y por último, Sagitario, cerrando la tercera parte de los horóscopos, gozarás ahora de buena salud. El sol te llena de energía y te impulsa a terminar todo aquello que has dejado inconcluso. Concéntrate en producir más, especialmente lo relacionado con tu trabajo, Sagitario. Ahí está entonces lo que es la tercera parte de los horóscopos en este día, a través de Radio Ñuble, la sintonía grande.

Y nos vamos con la última, sí, la última parte de los horóscopos. Atención, Capricornio, no intente forzar las cosas sin sentido. Seguramente su pareja se mostrará fría y distante. Relájese, ya vendrán mejores momentos en el amor. Descubrirá nuevas habilidades profesionales que ignoraba por completo. A propósito de ignorar, ignore los comentarios que hace algún colega. El otro colega siempre pagará sus deudas. Eso es Capricornio. Vamos con Acuario. Atención, Acuario. Aunque su relación amorosa se vea afectada por situaciones externas, trabaje junto a su pareja para que no influya negativamente. Evite aterrorizarse si su economía no está en buenas condiciones, Acuario. Cerramos con Piscis. Atención que dice Piscis para el día de hoy. Dice lo siguiente: sepa que la luna en su signo le favorecerá las relaciones amorosas. Aproveche este tránsito para expresar lo que siente con esa persona a la cual tanto ama, Piscis. Antes de decidirse a hacer una inversión, hágase un tiempo para evaluar posibles beneficios y no beneficios. Eso es el signo Piscis, que cierra la revisión de los horóscopos en Matinalmente de Radio Ñuble.

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Son las 9:57. 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
4: El nuevo examen presentado por el ex subsecretario de Hacienda Juan Pablo Rodríguez, que arrojó un resultado negativo para consumo de drogas, generó inmediatas reacciones en el Congreso. Mientras desde el oficialismo, algunos parlamentarios llamaron a resguardar su honra y plantearon la necesidad de revisar los protocolos aplicados por los laboratorios, desde la oposición insistieron en que el procedimiento oficial aún no concluye y exigieron respetar la contramuestra establecida por la normativa. La controversia surgió luego que Rodríguez informara a través de una entrevista en 24 horas y de un video publicado en sus redes sociales que un examen capilar realizado por el laboratorio del Hospital Clínico de la Universidad Católica descartó el consumo de sustancias ilícitas. El resultado se conoce un día después de que el laboratorio Corton Hilt informara que el análisis de la muestra original había arrojado un segundo resultado positivo, lo que abrió un nuevo flanco en torno al caso que terminó con la salida de la ex autoridad de gobierno. 10 de la mañana con un minuto y medio, a las 11 más noticias.
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Estamos listos, sí, listos prestos para seguir acompañándoles en vivo y en directo cuando son las 10 de la mañana con 5 minutos, las 10 con 5, en nuestro espacio que se prolonga hasta cerca del mediodía. Naturalmente, lo que usted está esperando, el informe del tiempo, dice cómo va a estar el fin de semana, cómo van a venir los próximos días, se lo contamos luego.

0: Muy bien, antes de ir con el informe y pronóstico del tiempo, queremos saber cómo está la situación en la región de Ñuble en relación precisamente a la lluvia, ¿no es cierto?, el viento que hemos tenido los últimos días. ¿Eh? Vamos a escuchar en primer término al delegado presidencial de Ñuble, don Diego Sepúlveda.
1: Aún no termina y de acuerdo a los pronósticos, durante este sábado esperamos una intensificación de las precipitaciones en la región. Por eso hemos mantenido el despliegue de todos los servicios públicos en coordinación con Senabret, los municipios, monitoreando la situación en terreno, recuperando la conectividad, apoyando a las familias afectadas. Nuestro llamado es a actuar con responsabilidad, a mantenerse informados por los canales oficiales y a seguir siempre las recomendaciones de las autoridades para evitar situaciones de riesgo.
0: Ahí están entonces las palabras de el delegado presidencial de Ñuble, don Diego Sepúlveda. Pero también tenemos las palabras del director regional subrogante de Senapred, Senapred Ñuble, naturalmente, Cristian Matos, escuchemos.
2: Alerta roja regional, producto de este evento meteorológico que tenemos presente en la región. Continúa el despliegue territorial levantando la información respecto de anegamientos, inundaciones, remociones en masa, interrupciones de conectividad y crecidas que se han dado durante los últimos días. Este monitoreo se mantiene en coordinación con los municipios y todos los equipos sectoriales desplegados en terreno. Destacar que para la jornada de hoy el pronóstico vigente nos indica que se intensificarán las precipitaciones en todo el territorio regional. Hacemos el llamado a la comunidad a mantenerse informada a través de los canales oficiales respecto de los nuevos pronósticos, evitar transitar por sectores inundados con riesgo de deslizamientos, no cruzar ríos, esteros, cursos de agua y conducir con precaución si se desplaza dentro de la región. La prevención y el autocuidado son fundamentales para cuidar nuestras vidas y también reducir los riesgos presentes producto de estos sucesivos eventos meteorológicos en el territorio.
0: Las palabras entonces de Cristian Matus, el director regional subrogante de Senapred Ñuble, con respecto precisamente a las medidas que se están tomando para poder enfrentar lo que es este nuevo temporal, ¿no?, que va a hacerse presente en la región de Ñuble. Muy bien, pues así estamos acompañándoles matinalmente, luego sí, el informe y pronóstico del tiempo.

Veamos el informe y pronóstico del tiempo. La Dirección Meteorológica anuncia que hoy tendremos lluvia y viento. ¿Hasta cuánto podría llegar los kilómetros a la hora? 70 kilómetros. Que va a estar fuerte el viento, ¿eh? Dice que en la noche es cuando más fuerte vamos a tener el viento. Y cuando más asusta uno, más encima. Podría llegar a los 70 kilómetros a la hora el viento el día de hoy en nuestra ciudad, ¿eh? 12 como máxima. Mañana sigue los chubascos y el viento, incluso probable tormenta eléctrica. A ver, dice madrugada, mañana y tarde tendríamos chubasco y viento. Después, solamente nublado y chubascos en la noche. 9 y 13 las extremas. ¿Quiere pasar el lunes? Dice que nublado y chubascos aislados en la madrugada y luego solamente nublado. 6 y 15 para el martes, nublado. 7 y 14 para el miércoles, 6 y 13, nublado. Mire qué bien, ¿eh? No vamos a tener agüita entonces. A lo más, dice el lunes en la madrugada, unos chubascos aislados y chubascos aislados el martes por la noche. Pero durante el día no aparece lluvia, ya, a excepción de hoy y mañana, ¿sabes? A ver, veamos este otro pronóstico, si estamos en lo correcto. Dice que sí, más o menos parecido, ¿eh? Perfecto. Y el próximo fin de semana, específicamente el día domingo, aparece cielos despejados el domingo. Y el sábado, día del show ahí en el Teatro Municipal de Sebastián Montero, dice que podría caer agüita, pero muy poca, 6,2 milímetros podrían caer, ¿eh? Según el pronóstico de ahora. Muy bien, ¿qué dice entonces la temperatura del momento? La revisamos de inmediato. 12 grados una décima la temperatura en este instante en la ciudad de Chillán. Estamos en Matinalmente en Radio Ñuble.

La sintonía grande de Radio Ñuble. ¿Qué temperatura mínima tuvimos el día de hoy? Lo vemos de inmediato. Dice que la mínima fue de 10 grados 6 décimas. 10 grados 6 décimas la mínima. Lo más encachado es que se marcó el día de ayer. O sea, ayer, después de las 20 horas, fue la mínima que se contabiliza como del día de hoy. Vamos a corregir para no cometer error u omisión. La temperatura mínima de ayer fue de 9 grados 3 décimas 5 para las 6 de la mañana, ahí sí. Y la de hoy se marcó ayer, ahí sí. Esa es la realidad de lo que estamos leyendo. 10 grados 6 décimas, la mínima entonces el día de hoy. 15,5, 15 grados 5 décimas, la máxima, y a la horita que se marcó la máxima ayer, a las 22,31, imagínense, 15 grados 5 décimas. Está un poco al revés el clima, el tiempo, ¿no? Pero bueno. Esperemos, ¿no es cierto?, que poco a poco vaya disminuyendo las lluvias, el viento y todo lo demás, para no tener tantos inconvenientes. O sea, lluvia que en todo caso, en muchos sectores, se hacía necesaria. Vamos con más canciones, estamos en Matinalmente.

0: 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Son las 10 horas 29 minutos. 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

La sintonía grande de Radio Ñuble a esta hora, acompañándoles en nuestro matinalmente. Luego nuestro principal informativo Ñuble Noticia Central, que va entre las 3 y las 14 horas, vamos a tener detalles de lo que va a pasar con las tarjetas de coordenadas a partir de hoy. Esas tarjetas de coordenadas que usted utilizaba, y algunas personas todavía las siguen utilizando, para hacer transacciones comerciales, para hacer compras, en fin, ¿no? En lugar, ¿no es cierto?, de aparecer en el mismo smartphone o aparato celular o en el computador o la tablet, poner una clave, usted tenía que tener la tarjeta a mano, ¿no es cierto?, para que lo dijeran ahí las coordenadas. Bueno, esa tarjeta de coordenadas va a tener un cambio, pero no generalizado. Ya les vamos a contar más, no queremos adelantarle nada. Si usted quiere saber mayores detalles, se los contamos luego en Ñuble Noticias Central a las 13 horas.

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Oye, ayer una señora nos preguntaba, decía, oye, ¿el show de los 90 años de Radio Ñuble de Sebastián Montero es gratis? Sí, es gratis. No tiene que pagar nada, absolutamente nada. El único requisito es ir a retirar la entrada, nada más que eso. Usted dirá, bueno, ¿y dónde tengo que retirar la entrada? En el Teatro Municipal, no aquí en la radio, ¿eh? Se retiran en el Teatro Municipal. ¿Cuándo? El lunes. El lunes, desde las 15:30, nuevamente se van a estar entregando las entradas para ese espectáculo del día 8. Oye, ya no queda nada, ¿vos sabes? El próximo sábado está entonces este show de Sebastián Montero, ¿eh? Sábado 8. Ahí va a estar Sebastián Montero presentando sus canciones y también tendremos, ayer lo dijo la señora María Eugenia, tendremos también un artista local. Ahí va a estar, por supuesto, con sus canciones, y todo lo que es su repertorio, un artista que es muy nuestro, y ya le vamos a contar más detalles acerca de ello, porque seguramente vamos a tener la posibilidad de conversar con él, ¿eh? Oye, entonces, resumen, el lunes, desde las 15:30, usted podrá retirar las invitaciones, o entradas más bien, en el Teatro Municipal, para estar presente entonces en ese show. Es hasta agotar las entradas, ¿eh? Es decir, tiene que ir prontamente a retirarlas, porque si no puede quedar sin entrada, y la idea es que usted pueda participar entonces de este lindo espectáculo de Sebastián Montero, ¿eh? Así que ya lo saben, el lunes a partir de las 15:30 horas les esperan ahí en el Teatro Municipal.

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A ver, dos cosas para seguir con nuestra programación. Primero, que va a estar con nosotros ahí en ese espectáculo. Después la gente dice, ¿quién va a estar? Diga el nombre, por favor. Un artista muy nuestro, ¿sabes? Muy querido por toda la gente, Juan Eduardo. Juan Eduardo va a estar también participando de este show de Sebastián Montero en el Teatro Municipal el próximo día sábado. Juan Eduardo Esparza. Así que lo vamos a tener ahí. Y lo otro que queríamos contarle es que usted, si va a ir a buscar la entrada el día lunes desde las 3:30, tiene que llevar su cédula de identidad, ¿va? Porque todos quedan chequeados ahí, todos quedan con su nombre, ¿no es cierto?, en una base de datos para saber específicamente cuánta es la gente que está inscrita, cuántos son los que efectivamente van a ir, ¿no es cierto?, y se le toman algunos datos. Tiene que ir con su cédula de identidad, ¿ya? El próximo lunes a las 15:30 ahí en el Teatro Municipal a retirar la entrada. A propósito de Juan Eduardo, escuchemos una de sus tantas canciones que son muy populares y sobre todo, ¿no es cierto?, se escuchan bastante en nuestros programas que van después de las 19 horas.

Ahí estabas, uno de los temas más escuchados en El Mensajero Musical con Juan Eduardo. Así que, ya lo saben, Juan Eduardo va a estar entonces presente en este show, en este espectáculo que se va a presentar el próximo sábado en el Teatro Municipal. Las entradas, recuerden una vez más, a las 15:30 del día lunes estarán a su disposición. Tienen que retirarlas con su cédula de identidad. Perfecto. Oye, ¿quién es? Pasa rápido la hora. Faltan 10 minutos para las 11.

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0: Nos vamos al ámbito internacional. Al menos 8 policías y otras 3 personas resultaron heridas este sábado por la explosión de un vehículo bomba cerca del comando de la policía del departamento del norte de Santander en la ciudad colombiana de Cúcuta, fronteriza con Venezuela, y que fue seguida de otras detonaciones. Los heridos son 8 policías y 3 particulares, dijo el secretario de Seguridad Ciudadana del norte de Santander, George Quintero, sobre este ataque perpetrado la madrugada contra el comando policial situado en el barrio Tasajero, muy cerca de viviendas y locales comerciales que sufrieron daños materiales por dicha explosión. Temperatura del momento en nuestra ciudad, 12 grados 2 décimas, las 11 horas con un minuto y medio, a las 12, más informaciones.
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2: Y llegó el momento de nuestro ranking del recuerdo, que tiene un sabor diferente el fin de semana, el día sábado. ¿Por qué? Porque hacemos nuestro ranking semanal. Es decir, presentamos todos los ganadores desde el lunes hasta el viernes. No habiendo un día feriado intermedio, por supuesto que de lunes a viernes presentamos los temas. No tenemos llamados telefónicos, a no ser que nos quede espacio. En ese caso sí que recibimos algún llamado telefónico. 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Vamos a estar muy atentos a aquello, contándoles más a través de nuestro programa. Vamos con los temas entonces que ganaron. El día viernes ganó Sergio Denis, Gigante Chiquito. Oye, cada vez que se presenta Sergio Denis con esa canción, gana. Creo que una sola vez no ha ganado, una sola vez en todas las oportunidades que la ha presentado nuestro ranking. El grupo ABBA ganó con Chiquitita el día jueves. El día miércoles, Tormenta, Adiós Chicos de Mi Barrio. El día martes, Mari Trini, Yo No Soy Esa, que es el tema central de una teleserie que van a dar ahí en un canal a nivel nacional. Y este es el día lunes, Sabu, Pequeña y Frágil.

Ahí estaba la canción ganadora del día lunes, Pequeña y Frágil con Sabú. Las 11 horas con 11 y medio minutos, estamos juntos a Santa Rosa. 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Vamos con la canción del día martes, Maritrini, Yo No Soy Esa.

0: Ahí está la canción del día martes, Mari Trini, Yo no soy esa, la ganadora con la mayor votación. Las 11 con 15 minutos, 11 y 15. 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Oye, tenemos un cambio en nuestra programación el día de hoy debido a la transmisión del fútbol. Sí, hoy Ñublense se enfrenta al Tomate Mecánico, pero de visita. ¿Ah? A partir de las 14:30 horas, estará una selección de música, de canciones. ¿Ah? De 14:30 a 15:30, los impactos tropicales. 15:30 a 16:30 horas, los clásicos de siempre. 16:30 a 17:30, la Feria Libre. El mensajero musical hoy comenzará a las 5:30 de la tarde y se va a prolongar hasta las 7:30 de la tarde para dar paso a Ñuble Deportivo, entonces Limache Ñublense. ¿Cómo se llama el estadio, Felipe? ¿Se llama?
1: Lucio Fariña.
0: Lucio Fariña, ¿eh? De Quillota, ¿no? Ahí estará jugando Ñublense frente a Limache. Oye, y mañana vamos a estar con la U, ¿eh? ¿La U con quién juega? ¿Con?
1: Huachipato.
0: Con Huachipato. Perfecto, ¿eh? Ñuble Deportivo no descansa el fin de semana, ¿eh? No. Estará de cabeza en todos estos encuentros ahí, ¿eh? Tanto el de Ñublense con Limache como en el de Universidad de Chile, ya. Después sigue la programación especial que tenemos los días sábado, entonces, con nuestra programación de fin de semana en Radio Ñuble. Vamos junto a Santa Rosa a escuchar ahora a Tormenta, día miércoles, adiós chicos de mi barrio.

Ahí estaba esa canción con Tormenta, Dios Chico de mi Barrio, que es la representante del día miércoles en nuestro ranking de la semana, que lo presentamos en forma íntegra para que se escuchen bien los temitas entonces que usted eligió como los mejores, los más votados. 25 años cumple Santa Rosa y la próxima semana va a estar celebrándola de manera bien especial, ¿eh? 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Vamos con la canción del día jueves, Ava Chiquitita.

Uy, se nos pasó rápido la hora, 11:27, Santa Rosa, Isabel Riquelme con Arturo Prat. Nos acompaña día a día en nuestro ranking del recuerdo. 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Habrán grandes sorpresas, ¿ah? Hagamos el sorteo y luego vamos con la canción del día viernes. ¿Te parece? Número del 1 al 25, por favor, Diego. Del 1 al 24. Perfecto. Veamos el 24. ¿Dónde está el 24? Debe estar por aquí, porque lo tengo todo. Aquí está, 24. Sonia Contreras, atención, Sonia Contreras es la ganadora entonces de 10 mil pesos en mercadería, gentileza de Santa Rosa en Isabel Riquelme con Arturo Prat. Puede pasar a retirar el vale hoy, ante las 13 horas, ¿eh? Acá a los tres estudios, y luego te vas a buscar el premio a Santa Rosa, o lo dejas para la próxima semana, día lunes solamente, en horario de oficina. Sonia Contreras, la ganadora de 10 mil pesos en mercadería. Gracias, Santa Rosa. 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Nos quedamos con el tema del día viernes. Sergio Denis, gigante, chiquito, que pasen un buen fin de semana.

0: 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Son las 11 horas 31 minutos. 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

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Once horas, 36 minutos.

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1: ¿Cómo están? 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
1: 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Así que con ellos estamos haciendo este microprograma. Bueno, soy el coach y periodista Joaquín Pincheira. Hemos desarrollado por mucho tiempo ya esta comunidad de inteligencia emocional de felicidad. Y como yo siempre digo, hoy día tengo un mensaje para ti, como siempre, de motivación, de neurociencia. Yo no soy brujo ni nada de eso, porque de repente uno empieza a hablar de estas cosas y la gente se asusta, es como la gente... Creo que tenemos que concientizar más lo importante que es la salud mental de las personas. Chile es un país que sufre muchísimo sobre salud mental, sobre poco conversamos de estos temas. Y yo quiero... algunos pilares de mi vida y algunos pilares que yo siempre digo en las charlas que manejan mi vida y han cobrado mucho sentido. Primero, entender que mi pasado no define mi futuro. Mi querida amiga, amigo que nos está escuchando, tú no eres tus errores, eres las lecciones que aprendiste de ellos. Número dos, que yo lo tengo anotado en un cuaderno, agradecimiento. Siempre hay que agradecer. La gratitud abre la puerta a la abundancia. Tres, sueña sin límites. Lo que puedes imaginar, puedes crear. Repito, lo que puedes imaginar, puedes crear. Hay una frase que me encanta, que yo la tengo dentro de mis pilares, que es creer para ver. ¡Qué maravilla! Yo tengo que creer para que esto se haga realidad. La fe en ti mismo es el primer paso hacia cualquier logro. Y esto yo lo tengo remarcado, y tú lo puedes encontrar también en mis libros. Ya te invito de inmediato a www.joaquinpincheira.cl. Puedes buscarme en internet, porque ahí están todo lo que lo hacemos, los cursos, las charlas, los talleres, cómo en cierta manera podemos nosotros tener esta oportunidad única de creer para ver. Siguiente pilar, hazlo con o sin miedo. Hazlo con o sin miedo también. Tienes que hacerlo sin miedo o con miedo. El miedo no desaparece, pero tu valentía puede ser más fuerte. Lo otro que me interesa mucho compartir es respecto a los miedos. Perdón, los tiempos. Ya hablé del miedo, los tiempos. Confía en que todo llega en el momento perfecto. Nos cuesta de repente, pero tenemos que confiar en que todo llega en el momento perfecto. Y la penúltima... Puedes ser lo que quieras ser. La única barrera entre tú y tus sueños eres tú misma. Y el bonus track es objetivos claros. Un sueño sin un plan es un solo deseo. Tienes que definir tu camino. Estas cosas tú las puedes encontrar en uno de mis libros. He escrito 4 libros. Hemos hecho 4 investigaciones profundas con respecto a las emociones, a la abundancia, a la salud mental, y eso tú lo puedes encontrar en www.joaquinpincheira.cl o también lo puedes encontrar en las redes sociales @joaquinpincheiraoficial.
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1: 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Nos vamos, gracias por la sintonía. Como siempre, es un placer poder compartir con ustedes estos mensajes motivacionales, estos mensajes de bienestar, fuerza de voluntad, y agradece hoy. Busca tres cosas por qué agradecer, y tu aura cambiará, ¿no es cierto? Eso es súper relevante. Gracias, nos encontramos en el Aventón, y como siempre, que estén bien. Y nos encontramos muy pronto. Chao, chao.

0: 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Son las 11 horas, 55 minutos.
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0: La sintonía grande de Radio Ñuble. Vamos a ir de inmediato con la información que se relaciona precisamente con el pago del bono de recuperación para 457 hogares afectados por el primer sistema frontal en Ñuble. Quien da a conocer precisamente esta información es el delegado presidencial de la región de Ñuble, don Diego Sepúlveda.
1: Como gobierno, a través de la delegación presidencial, estamos destinando más de 322 millones para apoyar a 457 hogares afectados. Este es un primer paso y seguiremos trabajando para que las ayudas lleguen oportunamente a todas las familias que lo necesitan.
0: Ahí está entonces este pago de bono de recuperación. Son 457 hogares los afectados por este sistema frontal que se verán beneficiados con el mismo. La temperatura en este instante en la ciudad de Chillán alcanza a los 12 grados 3 décimas. Exactamente las 12 horas con 2 minutos, a las 13 horas Ñuble Noticia Central.
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0: 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Son las 12 horas, 26 minutos. 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

Le cuento que ya faltan cuánto, 23 minutos para las 13 horas, 23 para la 1. 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

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Son las 12 horas, 59 minutos. 90 años construyendo una sólida amistad. 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

0: Buenas tardes.
1: Buenas tardes.
0: Llueve en nuestra ciudad, llueve en Chillán. Esta es una información que siempre vamos a conocer para quienes están fuera de nuestras, de los límites de la región de Ñuble, ¿no? Y para que sepan que en Chillán en este instante llueve, y llueve bastante. Ñuble Noticias, edición central, primer día del mes de agosto. Estos son los titulares.
1: Suben detenciones a nivel nacional. Se registraron durante 2025 1,6 millones de denuncias por delitos.
0: Sus últimas horas de vigencia viven las tarjetas de coordenadas de los bancos. Solo un reducido grupo las podrá usar.
1: Nuevo estudio revela que el 70% de los chilenos estima que su pensión no le alcanza para la vejez.
0: Exfuncionaria de banco enfrenta la justicia por fraude superior a los 2.000 millones de pesos. Permitió millonarias estafas modificando datos sensibles. Estas y otras informaciones luego en Ñuble Noticias.

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1: 13 horas, 8 minutos. La temperatura, 12 grados.

0: Y nos vamos al desarrollo de las informaciones. Más de 1,6 millones de denuncias por delitos se registraron en Chile durante 2025 entre carabineros y la Policía de Investigaciones PDI, según el nuevo balance del INE. La cifra confirma un alza sostenida respecto al año anterior y viene acompañada de un aumento en las detenciones, el ingreso de causas penales y la población atendida por gendarmería.
1: El Instituto Nacional de Estadísticas publicó las estadísticas de seguridad y justicia 2025 elaboradas a partir de registros administrativos de carabineros, la PDI, el Poder Judicial, Servicio Nacional de Menores, Servicio Nacional de Reinserción Social, Juvenil y Gendarmería. A nivel nacional, Carabineros registró 1.253.703 denuncias por delitos ocurridos el año 2025, o sea, un 4,6% más que el año 2024. En el mismo periodo, se contabilizaron 1.396.351 víctimas, más 5,0%. 228.815 detenciones en flagrancia, más 6,9%, y 278.752 personas detenidas, cifra 6,6% superior a la del año 2024.
0: Por su parte, la PDI registró 96.603 denuncias, más 3,9%, 95.257 víctimas, más 3,8%, y 31.240 personas detenidas, un 4,5% más que el año anterior. El Poder Judicial recibió 686.654 causas en la competencia penal durante 2025, un aumento de 5,6% respecto a 2024. Las causas terminadas llegaron a 665.944, con un alza de 3,1%. Los registros agregados del SENAME y del Servicio Nacional de Reinserción Social Juvenil contabilizaron 6.945 adolescentes y jóvenes vigentes al cierre del 2025 y un 13,7% más que el año anterior.
1: De ese total, 3.918 cumplían sanciones, cifra 5,3% superior entre ambas instituciones. Gendarmería, en tanto, registró una población promedio anual atendida de 155.496 personas, menos 7.695 más que el año 2024, lo que equivale a un aumento de 5,2%. La cifra incluye a quienes están en los subsistemas cerrado, abierto y postpenitenciario, además de las personas bajo monitoreo telemático.

0: La tarjeta de coordenadas, que durante años fue uno de los principales mecanismos para autorizar transferencias y otras operaciones bancarias, está viviendo sus últimas horas. A partir de esta semana dejó de funcionar como sistema general de autentificación para las transacciones digitales, en cumplimiento de la nueva normativa de la Comisión para el Mercado Financiero, CMF. En la antesala del cambio, por ejemplo, Banco Estado reportó el jueves que el proceso de migración ya está prácticamente completo para sus clientes. El 94% de ellos utiliza actualmente mecanismos de autentificación digitales como BPass, BFace o la clave de tarjeta más SMS. Eso sí, solo un reducido grupo de clientes identificado por el banco podrá continuar usando dicho plástico.
1: El fin de la tarjeta de coordenadas corresponde a la entrada en vigencia de la norma de carácter general número 538 de la CMF, la que obliga a las instituciones financieras a adoptar mecanismos de autentificación más robustos para reforzar la protección de las transacciones realizadas por canales digitales. Aunque dejará de operar como mecanismo general, la tarjeta de coordenadas no desaparecerá completamente.
0: El banco precisó que seguirá vigente para un grupo reducido de clientes que cumplen con las condiciones de excepción definidas por la Comisión para el Mercado Financiero, CMF, y que fueron previamente identificadas. En esos casos, las operaciones continuarán siendo monitoreadas bajo los actuales estándares de seguridad. En contraste, quienes ya migraron al BPass o BFace o clave de tarjeta más servicio de mensaje, deberán continuar utilizando esos mecanismos y no podrán volver a autorizar operaciones mediante la tarjeta de coordenadas.

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Trece horas, 14 minutos.

Hay una información que viene llegando en este instante desde el Ministerio de Obras Públicas, desde la Seremi de Obras Públicas de la región de Ñuble. Dice que a esta hora, y en razón de las precipitaciones de lluvia, nieve y el aumento de riesgo por saturación de agua en terreno, sumado a la alta congestión vehicular registrada en la ruta N55 hacia Nevados de Chillán, se procede al corte preventivo de tránsito en el kilómetro 69 hacia el sector, con el fin de resguardar la seguridad de la persona. Solo pueden acceder vehículos con reservas previas de algún servicio privado a partir del kilómetro 69. Ahí está entonces la información. Reiteramos entonces, hay un corte de tránsito hacia la cordillera de Ñuble este sábado 1 de agosto en la ruta N55 sector Las Trancas. Es un control y retorno que se va a realizar en el kilómetro 69 en tenencia Las Trancas.

0: Y justamente estábamos dando a conocer una información relacionada con la Seremi de Obras Públicas de la región de Ñuble en relación de un corte de tránsito, ¿no es cierto?, hacia el sector cordillerano. Y tenemos a don Luis Carrasco, ¿sabes? El Seremi de Obras Públicas. Seremi, gusto de saludarle. Buenas tardes, bienvenido.
1: Hola, muy buenas tardes. Un gusto estar con ustedes, poder saludarlo y también saludar a todos los auditores que escuchan Radio Ñuble.
0: Bueno, lo hemos visto constantemente en terreno, don Luis, trabajando precisamente para tratar de conocer detalles de las personas que han tenido inconvenientes en caminos, en fin, y ahora, por ejemplo, nos encontramos con esta de la subida, ¿no es cierto?, hacia el sector de Las Termas, donde mucha gente pensaba pasar el fin de semana, pero lamentablemente el clima no les va a permitir aquello.
1: Sí, bueno, la verdad que mientras dure este frente climático, la información va a ser bien dinámica. Hemos tenido rutas que se han cortado, las hemos podido recuperar. Después el frente recrudece un poquito con la caída de agua y volvemos a perder esa ruta. Entonces, lo importante es llamar siempre al autocuidado y que las personas también se informen a través de los medios oficiales, tanto de la delegación presidencial, de Carabineros de Chile y en lo que respecta a rutas también a través del Ministerio de Obras Públicas.
0: Bueno, todos los días Seremi se está actualizando la información con respecto a los daños que ha sufrido nuestra región con respecto a esto del temporal de viento y lluvia, ¿no? ¿Qué se puede decir en este instante?
1: Mire, la verdad que nosotros ya tenemos un balance que lo vamos actualizando al menos dos veces diariamente. Y hemos atendido en total alrededor de 120 emergencias ya en lo que va, cierto, de este periodo de lluvias. En este momento, el día de hoy, digamos, el informe de las 12 del día, manteníamos 10 rutas con tránsito cortado, en algunas en forma preventiva, en otras porque el paso ya directamente debido a socavones o daños, cierto, en alguna estructura, no es posible la circulación. Y evidentemente esos casos más graves van a tomar algún tiempo en que podamos intervenirlo y recobrar la conectividad.
2: Seremi, era precisamente de eso que le quería preguntar. Yo, bueno, asumo, infiero de sus palabras que ya la ruta Concepción, que es una de las más concurridas, ¿verdad?, la vía Itata, está habilitada, tuvo durante la semana algunos cortes. Quería preguntarle por eso, si puede confirmar eso, porque mucha gente viaja los fines de semana a Concepción y van y vienen. Y lo otro, después que pase este temporal, una vez que el agua ya escurra y venga el momento de recuperar los caminos, ¿cuáles son hasta este momento, Seremi, los lugares que han resultado mayormente afectado?
1: A ver, tenemos, bueno, el tema de la ruta del Itata es un poco particular debido a que se han estado haciendo obras, ¿cierto?, producto de la nueva concesión que asumió la administración de la ruta el año pasado. Entonces se han estado haciendo estas obras tempranas que incluye la instalación de nuevos paraderos, de pasadas peatonales, y en esos trabajos, ¿cierto?, ahora con las lluvias se han tenido algunos problemas. Tuvimos principalmente un desborde de un caudal, ¿cierto?, que escurrió hacia la autopista, por lo tanto estuvo con corte parcial, digamos, durante la jornada de ayer. Eso, digamos, donde durante la tarde se habilitó y quedó operando en forma normal, pero eso no quita que podría durante esta jornada volvamos a tener, digamos, algunos anegamientos.
2: ¿Y qué otras vías, Seremi, quedaron como muy afectadas y que después habrá que comenzar por esas vías al momento de comenzar la recuperación?
1: Bueno, nosotros estamos atendiendo la emergencia con foco, ¿cierto?, en los sectores donde se ha provocado de cierta manera aislamiento de personas. Por lo tanto, se está dando la principal prioridad en esa ruta. El día de ayer pudimos constatar, ¿cierto?, algunos daños en los estribos del puente El Olivar, los cuales fueron corregidos durante la tarde. Sin embargo, el caudal, digamos, al nuevamente presentar algún tipo de crecida, surgieron nuevamente los problemas, así que en horas de la noche, por medida de seguridad, tuvo que ser cortado el tránsito. También hemos visto el caso del puente en el sector del Valiente, en la comuna de San Fabián, que también va a requerir un tiempo para poder dar una medida definitiva. Sin embargo, en ese caso particular, mencionar que sí hay rutas alternativas.
0: En relación a Seremi y por último a la visita que realizó a nuestra región el ministro de Obras Públicas, biministro en este caso, ¿no es cierto? Él también es de Obras Públicas y de Transporte y Telecomunicaciones. ¿Cuál era, digamos, relacionado a lo que es precisamente la función que usted cumple también acá en Obras Públicas, la misión del ministro acá en la zona?
1: Bueno, el biministro Luis de Grange estuvo ayer en la región, efectivamente se trasladó desde Santiago en tren en horas de la mañana para poder asistir a la inauguración del Congreso Nacional, digamos, de Taxibuses, en compañía del Seremi de Transportes, y posteriormente en horas de la tarde nos trasladamos hacia la comuna de Chillán Viejo, donde pudimos efectuar el hito de colocación de la primera piedra e inicio de obras de la ruta N59Q, que va desde Chillán Viejo, ¿cierto?, hasta la localidad, la comuna de Yungay, y que es una obra que ha sido largamente esperada, y además, en horas de ayer, digamos, previo a este hito, además tuvimos un accidente por alcance en el sector del Puente Quilmo. Por lo tanto, es una ruta que conocida, ¿cierto?, como la ruta de la muerte, y con este proyecto, que representa una inversión de alrededor de 20 millones de dólares por parte del Estado de Chile, a través del Ministerio de Obras Públicas, lo que se busca justamente es poder mejorar las condiciones de seguridad actuales de la ruta, y la verdad que en esta primera intervención, que ya está adjudicada, se van a hacer o reponer, digamos, los primeros 5,5 kilómetros.
0: Correcto. Bueno, esa es una buena noticia, porque se ha anunciado, ¿no es cierto?, muchos años anteriores con respecto a los trabajos que se iban a realizar en esta ruta de la muerte, como se le llama, porque han habido muchos accidentes, lamentablemente, con bastantes fallecidos, pero ahora sí ya se comienza a trabajar definitivamente en aquello. Don Luis, muchas gracias, muy amable. Por supuesto que vamos a estar en contacto en las próximas horas o días.
1: Sí, mira, solamente para cerrar, agradecer obviamente el contacto para mantener a las personas informadas. También el día de ayer se anunció por parte del biministro la licitación del segundo tramo, que implica, ¿cierto?, la reposición desde el kilómetro 5,5 al kilómetro 17,7 en la comuna de San Ignacio. Así que una excelente noticia que lamentablemente, bueno, ha sido un poco opacada por la contingencia de los frentes climáticos, que ese es nuestro principal foco en este momento, pero también creemos que era importante realizar este hito, dada la importancia de esta ruta que conecta con el sector sur de la región a través de la cordillera.
0: De todas maneras, ¿eh? Don Luis Carrasco, muchas gracias, muy amable.
1: Gracias a ustedes, que estén muy bien.
0: Igualmente, don Luis Carrasco, Seremi Obras Públicas de la región de Ñuble, a través de Ñuble Noticias.
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4: 13 horas, 23 minutos.

0: Oye, a propósito de este temporal de viento y lluvia, está despachando en este instante un periodista de Canal 13 desde Guariligüe, Coelemu. Escuchemos precisamente ese despacho.
1: El sector de este camino vecinal, donde hay un paso que lamentablemente es el que se cayó, se lo llevó el cauce de este estero y finalmente genera esta dificultad para 80 personas, una gran cantidad de familias que no pueden pasar hacia el otro lado y que lamentablemente la única manera que tienen para poder avanzar entre este lado y el sector de las casas es a través del equilibrio sobre un tronco. Hay dos grandes estructuras de tronco de madera que son justamente las que sostenían el material y que permitían que este paso justamente diera lugar al avance de los vehículos. De hecho, allá hay vehículos y esto fue llevado cuando el agua termina destruyendo el ducto, el tubo que canalizaba las aguas, pero que lamentablemente termina destruyendo absolutamente todo. Son 80 personas, adultos mayores, personas con dificultad de movimiento, las que están al otro lado. Parte de ellas son las que vemos con paraguas bajo la lluvia al otro lado y que no pueden pasar equilibrando a través de los troncos y que algunas personas con un poquito más de habilidad logran hacerlo y prestan ayuda y lamentablemente es la única manera de conexión. Estamos, ¿tu nombre?
2: Cristian Villegas.
1: Con Cristian Villegas, que ha estado gentilmente durante esta mañana con nosotros. Tenemos un poquito de tiempo, pero cuéntanos más o menos las dificultades que han tenido durante estas horas.
2: Difícil, bueno, la problemática está a la vista. Podemos cruzar los que podemos, pero ahí hay adultos mayores, hay abuelitos, hay vecinos que están enfermos y no hay cómo. No tenemos opción y estamos haciendo acá, los reunimos todos para que tengamos algo concreto, definitivo, porque siempre, todos los años, estamos haciendo lo mismo, desarmando, armando, desarmando.
1: Ustedes piden ayuda y lamentablemente esta no es la primera vez que el puente se destruye.
2: Llevamos hartas veces que se nos ha caído y entre vecinos ayudamos, cooperando uno con otro, lo hemos estado levantando. Y la verdad es que ya es insostenible, ya estamos cansados de eso. Ya.
1: Ahora, ¿cómo lo están haciendo con las personas que tienen mayor dificultad en la parte más alta, que digamos que se va elevando el cerro, donde hay más casas para llegar a ellos? ¿Se les ayuda, se les llevan enseres por parte de
2: las personas que podemos cruzar? Si algún vecino necesita un favor, se lo podemos hacer.
1: Y respecto a las personas adultas mayores que tienen dificultad de movimiento y que, por ejemplo, requerirían salir al doctor en este momento, ¿cómo lo hacen?
2: Es que eso está difícil, no hay cómo sacarlo. Incluso hay una vecina que tiene el miércoles, parece que tiene su papá con obra médica y no tenemos cómo sacarlo.
1: ¿Ayuda de algún contacto con autoridades que vengan y nos digan vamos a poner un encordado, por ejemplo, algo que permite el equilibrio, alguien que evite la caída y que no tenga que ser tan riesgoso como pasar por ahí?
2: Deberían estar acá presentes, pero no se ve nadie.
1: ¿Cuántas horas llevan ustedes en esta situación?
2: Llevamos 3 días.
1: ¿3 días? 3 días. La última vez que sucedió esto, ¿cuánto demoraron nuevamente en repararlo? ¿Cuánto tiempo tuvieron en repararlo?
2: El tiempo nos ayudó, como le digo, hay vecinos que trabajan en camión, o sea, lo hicimos en un día, estuvimos trabajando, pero el tiempo nos acompañó, se compraron nosotros como vecinos, hicimos, cada cual puso 50 lucas, compramos todos los neumáticos, ¿cierto?, de esquí, los trajimos por nuestra cuenta, los trajimos, ¿cierto?, el municipio nos regaló los tubos y hay y 2 camiones de maicillo y 2 de estabilizado. Y los demás lo hicimos todos nosotros.
1: Igual es material bastante blando que se va reblandeciendo con gran cantidad de agua, como lo que hay ahora. O sea, es más difícil poder reparar esto ahora.
2: Claro, y lo que decía yo, le comentaba en delante, que puchas, me llamaron de la MUNI ofreciéndome otro tubo y venir a reparar, rellenarlo. Pero ¿qué va a pasar el próximo año?
1: Y ahora esta solución así como inmediata, ¿puede servir que venga una cuadrilla y le habilite el paso?
2: Es que va a ser, pucha, y después se van a olvidar. Va a llegar el próximo invierno, la lluvia llegó tarde este año, el próximo año puede llegar más temprano. ¿Vamos a estar con ellos?
1: ¿Ha sido distinto este episodio climático, más intenso, diferente a otro año?
2: Ha sido tardío, pero ha sido más que los años anteriores.
1: Ahora vemos que ya está lloviendo, ha llovido un poquito, comienza a atenuar un poco la lluvia en cuanto a la consistencia de las gotas. Llueve copiosamente, pero sigue lloviendo y se espera que siga lloviendo más. Y de hecho esto no tiene ninguna posibilidad de mejorarlo dentro de la próxima hora.
2: No, nada, ninguna opción. No. O sea, por eso queremos pelear por algo estable, algo que, pucha, no estemos al año siguiente, puta, se nos cayó el puente, quedamos aislados, no.
1: En el caso de usted, vecino, también, ¿cómo lo hizo para cruzar? Yo lo vi cruzando a través del tronco.
2: Bueno, son riesgos que uno que tiene que asumir, en la verdad, las cosas, porque creo uno como joven, bueno, se da capacidad para poder pasar, pero si usted se ve personas que a veces tienen cómo trasladarse de un lugar a otro, es complicado. La verdad es que aquí mucho tiempo se está luchando por algún recurso. El alcalde creo que es una persona que debería estar presente durante la mañana aquí. Usted está viendo que no es por uno tener más palabras, sino porque la verdad es por necesidad. Ahí está viendo la situación de la gente, las personas. Hay niños, hay enfermos, hay vehículos, hay de todo, que realmente el puente es necesario de poder hacerlo y algo bueno.
3: Hasta ahí entonces el contacto con este medio nacional para conocer un poco lo que está ocurriendo también en Guariligüe. Esto corresponde a la comuna entre Trehuaco, Coelemu, por ese lado, en la costa de nuestra región de Ñuble, donde también hay cortes de caminos.

0: 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Son las 13 horas, 30 minutos.
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0: Así contra el tiempo, el gobierno de José Antonio Kast busca asegurar los 26 votos que le permitan aprobar la Ley de Reconstrucción Nacional el próximo martes 4 de agosto, cuando el proyecto sea nuevamente votado.
1: La buena noticia para el Ejecutivo es que senadores oficialistas que han estado condicionando su voto para la mega reforma mostraron apertura a respaldar el informe de la Comisión Mixta, estableciendo condiciones para dar su voto.
0: La UDI, o los UDI en este caso, Sergio Gaona y Gustavo Sangüesa, terminarían votando a favor, aunque este último espera un gesto concreto por parte de La Moneda.
1: Más compleja es la postura del independiente del Movimiento Demócratas, Matías Walker, quien pidió un acuerdo por escrito que entregue fondos a la región de Coquimbo y la provincia de Huasco.
2: Hemos continuado conversando con el gobierno. Tenemos que buscar de aquí al martes garantizar los recursos para la reconstrucción, pero que exista un compromiso por escrito, porque las autoridades de Hacienda pueden cambiar.
0: Gustavo Sangüesa aclaró que nunca se ha opuesto a la fórmula de compensación a los municipios. El senador de la región de Ñuble espera compromisos de pago de deudas municipales con los trabajadores en materia de salud y educación.
1: Sin importar si se rechaza o se aprueba el informe de la Comisión Mixta, el gobierno ingresará al menos dos vetos la próxima semana, el llamado anatocismo o cobro de interés sobre interés y a la norma conocida como el olvido financiero.

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1: Trece horas, 33 minutos.

0: La preparación financiera para la vejez y el nivel de conocimiento sobre el sistema de pensiones continúa siendo un desafío relevante para la población chilena. Un estudio reveló lo mal que ven su futuro la gran mayoría de la población. En encuesta de Bienestar 2026, desarrollada por Mutual de Seguros de Chile, CADEM, y la Escuela de Negocios de la Universidad Adolfo Ibáñez, existe una distancia entre las expectativas de las personas y las acciones concretas de planificación para su jubilación.
1: El estudio, basado en una muestra de 3.478 entrevistas aplicadas en las 16 regiones del país a personas entre 25 y 60 años, identificó que un 70% de las personas encuestadas que aún no se jubilan señala como su principal temor económico que el monto de su pensión no le alcance para vivir ni mantener su calidad de vida.
0: A esta preocupación le sigue la posibilidad de enfrentar gastos de salud elevados que no pueden cubrir, 62%, y no contar con ahorros suficientes para emergencias, 55%. En términos de preparación, solo el 10% de las personas no jubiladas declara sentirse bastante, 8%, o muy, 2%, preparada financieramente para enfrentar el retiro.
1: Por el contrario, un 87% manifiesta estar poco o nada preparado para esta etapa. Este pesimismo no es desinformado. Un 35% declara conocer con exactitud el monto acumulado para su pensión, mientras que un 30% tiene una noción aproximada de que existe este monto. Existe una distancia gigante entre lo que creemos saber y lo que entendemos en la práctica, aunque casi la mitad de las personas siente que maneja la información al medir el conocimiento real sobre pensiones. Allí el país alcanza apenas 23 puntos de 100, afirma Luis Cavieres, gerente de inversiones de Mutual de Seguros de Chile.

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0: Una exfuncionaria del Banco Santander quedó en prisión preventiva tras ser formalizada por delitos informáticos que permitieron concretar un fraude por más de 2.200 millones de pesos contra diversas empresas clientes de la entidad financiera. La investigación, liderada por la Fiscalía Centro Norte y la PDI, apunta que los hechos ocurrieron entre julio y agosto de 2024.
1: Según el vocero de la Fiscalía, Emanuel Ibaceta, la imputada aprovechó los accesos que le otorgaba su cargo para intervenir sistemas internos del banco, modificar credenciales de otros funcionarios y, además, alterar información sensible de los apoderados de distintas cuentas, como los correos electrónicos, teléfonos, registro de identificación.
0: El persecutor agregó que estas modificaciones habrían permitido que terceros se hicieran pasar por representantes no autorizados de diversas compañías y ordena transferencias fraudulentas de fondos, lo que generó perjuicios que superan los 2.200 millones de pesos en algunos casos. No obstante, precisó que otras operaciones fueron frustradas gracias a las alertas de seguridad implementadas por el banco.
1: La Fiscalía formalizó a la mujer por delito reiterado de acceso ilícito, fraude informático y apropiación indebida. En tanto, la PDI informó que se recuperaron cerca de 1.000 millones de pesos y el tribunal decretó la prisión preventiva de la imputada por considerar que su libertad representa un peligro para la seguridad de la sociedad y para el éxito de la investigación. A través de una declaración pública, el banco en cuestión afirmó que el caso fue investigado y denunciado por este en el año 2024, destacando que su actuación inmediata y proactiva permitió detectar el fraude y recuperar una parte muy importante de los fondos sustraídos.
0: La entidad señaló que realizó las acciones penales correspondientes, desvinculó a la exfuncionaria y colaboró con las autoridades. Además, reafirmó su compromiso con la protección de sus clientes y la tolerancia cero frente a cualquier acto ilícito.

0: Pescadores e industriales del Biobío presentaron dos querellas tras el robo y decomiso de 3,3 toneladas de jurel sustraídas desde una embarcación perteneciente a la pesquera Camanchaca en Coronel.
1: No se descarta que algunos de los formalizados por receptación en lota hayan participado del violento robo al pesquero de alta mar.
0: La decisión de presentar dos querellas responde a que ambos delitos se cometieron en comunas distintas, más allá que alguno de los sospechosos participara del robo y la receptación del jurel sustraído.
1: Así las cosas, pescadores industriales del Biobío presentaron la acción legal en contra de quienes resulten responsables del robo con intimidación que afectó al pesquero de alta mar Pehuenco de la empresa Camanchaca.
0: Mientras la tripulación hacía su recalada en el puerto de Coronel, cinco sujetos que se trasladaban en una lancha con motor se acercaron a la embarcación mayor por uno de sus costados, portando en sus manos diversos elementos tales como cuchillos, chinguillos y elementos similares, con el propósito de intimidar a la tripulación y sustraer jurel.
1: Dicho individuo, una vez en la cubierta del barco, sustraen desde la bodega la cantidad aproximada de 3.500 kilos de jurel, dándose a la fuga en la misma embarcación en la que habían llegado.
0: Posteriormente, en lota se dio con la detención de tres personas, las que fueron formalizadas por receptación, y de ahí la segunda querella por dicho delito en el tribunal de esa comuna.
1: Ambas acciones legales fueron declaradas admisibles y el abogado que representa al gremio, Francisco García, se refirió a la dinámica de lo sucedido en Coronel.
2: Abordan desde por un costado de los barcos, mínimo cinco personas, y bueno, ellos van premunidos de numerosos objetos con dos. Uno, por cierto, intimidar a la tripulación, la cual se mantiene, no está en la cubierta del barco, y además estos mismos objetos los ocupan para sacar el pescado desde las bodegas del barco. Por lo tanto, cumplen un doble propósito estos objetos que ellos llevan en su poder.
0: A su vez, se relevó en la importancia de que las diligencias se extiendan a toda la cadena que permita la comisión de este delito. Esto, dado que el jurel termina siendo comercializado en ferias o caletas, ya sea dentro o fuera de la región del Biobío.
2: Sostenemos de que hay una cadena que va desde, ¿no es cierto?, desde la sustracción propiamente tal hasta el luego quienes suministran toda lo que es las embarcaciones, la ropa de agua, los elementos para intimidar o para sustraer el pescado, y también hay después, en una segunda etapa, quienes esperan en estas caletas de pescadores, ¿no es cierto?, mediante transporte, vehículos de carga, para transportar este pescado sustraído y venderlo en ferias libres o en distintos lugares, sea de la región o fuera de la región.
1: Desde el gremio, que en la cuenca del Carbón existe un recrudecimiento en el robo de jurel y el fenómeno de los gatos, sujetos que roban pescados, que en este caso, sin importar el sistema frontal existente en la zona, decidieron de igual manera y pese a las condiciones climáticas, cometer el ilícito.

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1: 13 horas, 43 minutos.

0: El primer paso concreto para reactivar las relaciones consulares entre Chile y Venezuela comenzará este fin de semana. Una avanzada encabezada por el director general de Asuntos Consulares, Hernán Núñez, quien viajará a Caracas para trabajar en la habilitación de los servicios que dejaron de operar tras el quiebre de las relaciones hace 2 años.
1: La hoja de ruta contempla recuperar 2 oficinas, una en Caracas y otra en Puerto Ordaz. Cancillería todavía no ha establecido una fecha para su inauguración, aunque reconoció que el objetivo es ponerla en funcionamiento lo antes posible.
0: Una vez operativa, permitirá avanzar en la emisión de pasaportes, documentos de identidad y asistencia consular, instancia que cobra especial relevancia considerando que cerca de 700.000 venezolanos viven en Chile y aproximadamente 25.000 chilenos residen en Venezuela.
1: Para el analista internacional de la Universidad Andrés Bello, Luis Felipe Vergara, este acercamiento debería ir consolidándose en el corto y mediano plazo a medida que ambos gobiernos logren estrechar sus vínculos.
2: Estas misiones debieron empezar a ir afiatándose en el corto y mediano plazo, en la medida en que también logren estrechar los lazos a niveles gubernamentales. De ahí la deportación se hace lógica, no debiera afectar en nada, porque son situaciones por no cumplir con los estándares mínimos de migración, entonces no se ve afectado.
0: Y es que la reapertura consular no significa todavía el restablecimiento pleno de las relaciones diplomáticas, ni incorpora por ahora materias judiciales ni procesos de expulsión.
1: Sin embargo, sobre esta materia, el presidente de Chile, José Antonio Kast, planteó que esta nueva etapa podría permitir avanzar posteriormente en desafíos relacionados con seguridad, migración y desarrollo económico.
0: Sobre ese punto, el analista internacional de la Universidad de Chile, Gilberto Aranda, destacó que recuperar los servicios permitirá resolver problemas de documentos de venezolanos y mantener una cooperación más profunda contra el crimen organizado, lo que requerirá relaciones diplomáticas plenas.
2: Todos los venezolanos y venezolanas que viven en Chile van a poder acceder a la documentación que Chile requiere, van a ir apareciendo otras formas de cooperación, seguir indagando y profundizando en la investigación de temas relacionados con crimen organizado, tren del agua. Para todo eso se requiere tener relaciones diplomáticas plenas.
1: El acercamiento también fue abordado en la Comisión de Relaciones Exteriores de la Cámara. Su presidente, el diputado Stefan Schubert, valoró el cambio en la relación bilateral, mientras que la diputada Sandra Parisi, integrante de la misma instancia, sostuvo que los espacios de diálogo son positivos cuando permiten proteger a las personas.
3: Por lo tanto, lo que está ocurriendo es un cambio, y es un cambio positivo que esperamos traiga un empezar a volver a una condición normal donde exista democracia plena en Venezuela.
4: Toda instancia de diálogo entre los países de nuestra región es muy positiva cuando tiene como objetivo proteger a las personas.
0: Cabe recordar que las relaciones entre ambos países permanecían congeladas desde 2024 tras los cuestionamientos del entonces presidente Gabriel Boric a las elecciones venezolanas y el posterior retiro del personal diplomático chileno. Ahora la reapertura de Caracas y Puerto Ordaz será la primera prueba de esta hoja de ruta, aunque todavía no existe una fecha para avanzar hacia el restablecimiento pleno de las relaciones diplomáticas.
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6: Trece horas, 47 minutos.

0: La Municipalidad de San Carlos entregó un balance de la primera etapa del sistema frontal que afecta a la comuna, informando que se registraron 42 milímetros de precipitaciones, situación que ha sido enfrentada mediante un despliegue permanente de los equipos municipales en sectores urbanos y rurales.
1: Gracias al monitoreo preventivo y al trabajo coordinado de las distintas direcciones municipales, el comportamiento del sistema frontal no ha generado afectaciones de consideración en el radio urbano de la comuna, concentrándose los principales requerimientos en sectores rurales y puntos que históricamente presentan mayor vulnerabilidad frente a eventos meteorológicos.
0: De acuerdo con el reporte elaborado por la Dirección de Gestión de Riesgo de Desastres, GRD, hasta el cierre del balance, se contabilizan 10 viviendas con anegamiento correspondiente a 4 casos en la ruta N31, 2 en el sector Pichoco, 2 en Ranchillo y 2 en el sector El Varón. Estas últimas atendidas por personal de la concesionaria Survías en coordinación con los equipos municipales.
1: En materia de conectividad, las rutas de Culenco y Toquihua presentan complicaciones para el desplazamiento debido a la acumulación de agua y el deterioro de algunos tramos. No obstante, ambas permanecen habilitadas para el tránsito bajo monitoreo permanente, mientras los equipos técnicos evalúan su evolución de acuerdo con el comportamiento de las precipitaciones.
0: El director de gestión de riesgo de desastres, Cristian Paredes, explicó que durante toda la jornada se mantuvo un despliegue preventivo destinado a responder con rapidez a las distintas situaciones registradas en la comuna. Durante la jornada se registró una caída de un árbol en el sector Cape, ruta N291, el cual fue retirado oportunamente por personal de la Dirección de Medio Ambiente, Aseo y Ornato, permitiendo restablecer la normalidad del tránsito.
1: Además, nuestros equipos realizaron labores de limpieza y despeje en distintos puntos de la comuna, entre ellos la intersección de calle Los Helechos con Los Claveles, favoreciendo así el escurrimiento de aguas lluvias y reduciendo el riesgo de nuevos anegamientos, señaló Paredes.
2: El sistema frontal ha dejado hasta el momento un acumulado de 42 milímetros de precipitaciones. En cuanto a las afectaciones, se reportan al menos 10 viviendas con anegamientos, distribuidos en casos como la ruta N31, 2 en sector Pichoco, 2 en Ranchillo, 2 en sector El Varón. Situaciones que están siendo atendidas por los equipos municipales y por la concesionaria Survías en el caso de El Varón. Respecto a la conectividad vial, las rutas de Culenco y Toquihua presentan dificultades para el desplazamiento debido a las condiciones climáticas, pero sin embargo ambas se mantienen habilitadas para el tránsito bajo permanente monitoreo. Asimismo, durante la jornada se registró caída de un árbol en el sector Cape, ruta N291, el cual fue retirado oportunamente por personal de la Dirección de Medio Ambiente, Aseo y Ornato y bomberos, permitiendo restablecer la normalidad en el tránsito en el sector. Como parte de las labores preventivas, equipos municipales ejecutaron trabajos de limpieza, despejes en distintos puntos de la comuna, entre ellos la intersección de calle Los Helechos con Los Claveles, con el objetivo de favorecer el escurrimiento de aguas lluvias y reducir riesgo de anegamiento.
0: Las labores preventivas también contemplaron el monitoreo permanente de cauces, rutas y sectores con antecedentes de anegamientos, además de recorridos en terreno para verificar el estado de la infraestructura vial y atender oportunamente los requerimientos efectuados por los vecinos. Paralelamente, se mantuvo coordinación con organismos públicos, empresas concesionarias y equipos de emergencia para responder de manera articulada frente a las distintas contingencias registradas.
1: Desde el municipio indicaron que el monitoreo continuará de forma ininterrumpida durante las próximas horas, considerando que el sistema frontal aún se mantiene activo y podrían registrarse nuevas precipitaciones durante la jornada. Por ello, los equipos municipales permanecerán desplegados en terreno, reforzando la vigilancia de los puntos críticos y dando respuesta oportuna a las situaciones que puedan presentarse.
0: Asimismo, se reiteró el llamado a la comunidad a conducir con precaución, evitar desplazamientos innecesarios por sectores con acumulación de agua y comunicar oportunamente cualquier situación de emergencia a los canales oficiales de la Municipalidad de San Carlos con el fin de facilitar una respuesta rápida y coordinada.
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4: 13 horas 52 minutos.
0: El doctor Alexis Calergis, académico de la Universidad Católica, advirtió que la alerta sanitaria por antivirus decretada entre las regiones de Atacama y Magallanes responde a una preocupante tasa de letalidad que llegó al 40%, lo que se suma a un cambio en el comportamiento estacional del virus, ya que no se limita solo a la época de verano.
1: El también director del Instituto Milenio de Inmunología e Inmunoterapia informó que hasta la fecha se ha reportado 46 casos confirmados de contagio y 18 fallecidos. Es un número alto en comparación al año anterior, dijo. Lo que sí es llamativo es la tasa de letalidad, que está cerca del 40%. Así que la decisión de la autoridad sanitaria de declarar esta alerta sanitaria es claramente pertinente, subrayó el vicepresidente de la Academia Chilena de Ciencias.
0: El microbiólogo alertó que, en el caso del hantavirus, lo que se pensaba originalmente, o la experiencia que teníamos, era que la enfermedad se daba principalmente durante el periodo de las vacaciones, porque las personas se exponían al roedor que la transmite. Esto ocurría principalmente en el verano. Sin embargo, por varios factores, primero por el cambio climático, también por las situaciones que han ocurrido con las lluvias, el entorno natural puede cambiar la conducta de los animales que transmiten la enfermedad, como el caso del roedor y también de los virus.
1: Los virus son entes biológicos dinámicos y pueden manifestar cambios en los patrones de circulación. Por eso, lo más importante es seguir las recomendaciones de la autoridad sanitaria respecto a esta enfermedad en particular, puesto que no hay vacunas ni tratamiento antiviral específico para esa enfermedad, puntualizó.

0: La Secretaría Regional Ministerial de Bienes Nacionales de Ñuble concretó una nueva recuperación de un inmueble fiscal que estaba siendo utilizado de manera irregular. Así lo dio a conocer el seremi Rodrigo Herrera, quien detalló que se trata de un departamento ubicado en el centro de la comuna de San Carlos, el que se encuentra emplazado en el mismo condominio donde hace algunas semanas se recuperaron otros dos inmuebles.
1: Estamos muy contentos por haber concretado la recuperación de este departamento. Este inmueble había sido utilizado por al menos 10 años por una persona quien no pagaba ni siquiera un arriendo. Se le solicitó en muchas ocasiones la devolución de este espacio y se le notificó que se realizarían acciones para la recuperación, porque no nos parece correcto que los inmuebles fiscales sean utilizados de esta forma. Necesitamos poner un orden en lo que respecta a la administración de la propiedad fiscal y es lo que hemos estado potenciando durante los últimos meses, puntualizó el seremi.
0: Cabe destacar que para lograr la recuperación de este departamento se realizó un trabajo coordinado con la Delegación Presidencial de Punilla y la Secretaría Regional Ministerial de Seguridad Pública. Este tipo de acciones permite resguardar el patrimonio fiscal y fortalecer el correcto uso de los bienes que pertenecen a todos los chilenos, puntualizó el delegado presidencial de la provincia de Punilla, Cristóbal Jardúa.

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1: La temperatura en este instante bajó un poquito, parece, ¿eh? 11 grados tenemos en este minuto en Chillán. La máxima para hoy justamente estaba pronosticada en 11 grados, ¿eh? La presión barométrica es de 1012 milibares y la humedad alcanza el 91%. Ponemos punto final a nuestro principal informativo en Ñuble Noticias, edición central, invitándoles a proseguir en nuestra sintonía. Tenemos un pequeño suplemento musical a continuación. ¿Ah? La tarde entretenida con una selección de música y canciones. Luego vienen los impactos tropicales hasta las 15:30. Nos enlazamos con los clásicos de siempre hasta las 4:30 de la tarde. La feria libre de 4:30 a 5:30. Ahí estamos con el mensajero musical, que se prolonga hasta las 19:30 horas, cuando le damos el pase a Ñuble Deportivo para el encuentro entre Limache y Ñublense. Este se juega a las 20 horas, pero media hora antes estará Ñuble Deportivo al aire. Luego seguimos con nuestra programación habitual de día sábado. Y mañana nos descansa Ñuble Deportivo, porque vamos a estar con otro encuentro. Universidad de Chile, Huachipato, se juega a las 5:30. Desde las 17 horas estaremos entonces con Ñuble Deportivo para Universidad de Chile, Huachipato. Ustedes ya lo saben, el fútbol se escucha mejor, se siente mejor, se disfruta más escuchándolo a través de la radio. Gracias, buenas tardes, buen fin de semana.
2: Buenas tardes.
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0: 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Son las 13 horas, 58 minutos. 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

Radio Ñuble con nombre de región. ¿Cómo le va? Gusto de saludarles a todos y cada uno de nuestros auditores y auditoras que nos sintonizan a diario durante todo el día, pero principalmente en este horario, que es la tarde entretenida, donde tenemos una buena selección de música, de canciones que esperamos sea de vuestro agrado. Bienvenidos y bienvenidas.

0: 14 horas, 8 minutos.
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0: 14 horas, 16 minutos.
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14 horas, 23 minutos. 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

0: 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Son las 14 horas, 30 minutos. Extracto. Patricio Ernesto Fernández Bustamante, RUT 15.167.149-7, solicita derecho de aprovechamiento consuntivo de ejercicio permanente y continuo de aguas subterráneas por un caudal total máximo instantáneo de 4 litros por segundo y por un volumen total anual de 80.000 metros cúbicos. Las aguas se captarán mecánicamente mediante un pozo ubicado en el sector El Lillo, acuífero Río Itata, comuna de Pemuco, provincia de Diguillín, región de Ñuble, cuyas coordenadas UTM referidas al datum WGS84 uso 18 son Norte 5.898.101 y Este 763.298. El agua se destinará a riego y consumo humano. Se solicita además un radio de protección definida por 200 metros con centro en el pozo.
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1: ¿Cómo le va? Les saludamos a esta hora en la sintonía grande de la Ñuble. Estamos en vivo y en directo en este espacio, bueno, son las 14:35, horario adelantado, para lo que va a ser los impactos tropicales junto a Congelados Santa Amalia. Más tarde estamos con el fútbol, no lo olvides, weón. Y nos vamos a las canciones en la sintonía grande. Comenzamos con esto que se llama Se Aleja el Tren.

Bueno, amigos, son las 14 horas con 44 minutos, 14 con 44. 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Hoy finalizó el partido de Cobresal con Unión La Calera, con triunfo contundente para Cobresal por 4-0. A las 15 horas comienza Colo Colo con el Everton y más tarde Ñublense con Limache. Lo transmite, por supuesto, la sintonía grande de la Ñuble. Vamos a más canciones en este sábado 1 de agosto.

Bueno, amigos, son exactamente las 14:51, 14:51. 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Recuerden que estamos en horario adelantado porque a contar de las 7 y media vamos a estar para el partido Ñublense con Limache por la segunda fecha de la segunda rueda del fútbol chileno. Y nos vamos a ir a más canciones en Los Impactos Tropicales. Aquí está Pastor López.

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Son las 15 horas, en punto. 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
1: Bueno, ya estamos de vuelta en este horario de los impactos tropicales, horario adelantado por la transmisión del fútbol, junto a Congelado Santa Amalia, en la esquina más sabrosa de Chile. 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Y nos vamos a las canciones. Nos quedamos con esto que nos trae Germán Silva, como tú.

Bueno, amigos, son exactamente las 15 horas con 15 minutos. Recuerda usted, hasta las 13 de día estamos con los impactos tropicales. 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Oiga, se inició el partido Colo-Colo con el Everton. Ah, están empatando 0-0. Le anularon un gol al Everton, pero. Bueno, 0-0 el marcador. Le recordamos que a partir de las 7 y media estamos para Ñublense con Limache. Nos vamos a las canciones, más canciones para ustedes en los impactos tropicales. Aquí está Yerba Brava.

Bueno, amigos, son exactamente las 15 horas con 22 minutos y medio. 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Se mantiene el marcador 0-0 en 20 minutos entre el Everton y Colo Colo en Sausalito. Vamos a ir a más canciones en la sintonía grande del año. Black está Dolce Gutiérrez.

0: Y nos vamos muchachos, juntos ha congelado Santa Amalia de Prat con 5 de abril. Les cuento antes que se abrió la cuenta del partido en Viña, pues ahí está ganando el Everton a Colo Colo por 1-0. Siga junto a nosotros, ya vienen los clásicos de siempre.
1: 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Son las 15 horas, 30 minutos. 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
1: Bueno amigos, son exactamente las 15:35, la bienvenida a compartir los clásicos de siempre junto a la Casa de las EOS, Asinas Cordillera y Óptica Alturas. Y nos vamos a las canciones, comenzamos con esto que nos trae Leonardo Fabio, Ojos Azules.

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3: Muy bien, amigos, son las 15 horas con 43 minutos y medio. 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De la película La Bamba con los lobos, rescatamos este Otana.

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3: Las 15 horas con 50 minutos, las 15 con 50. Recuerda usted que a partir de las 7 y media estamos con el fútbol, ¿verdad? A propósito de fútbol, dio vuelta el partido Colo-Colo, está ganando por 2-1 al Everton en Viña del Mar. 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Y nos vamos a las canciones. Aquí está Juan Pardo.

0: 15 horas, 58 minutos.
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3: Bueno, amigos, son las 4 de la tarde con 8 minutos, horario adelantado de los clásicos de siempre, porque más tarde vamos a estar con el fútbol, no lo olvide, para Ñublense y el cuadro de Limache en directo desde la quinta región. 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Los clásicos de siempre viajan a España. Aquí está Diango.

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Bueno, visitaba Moscú mientras nevaba sobre mí, bajo un cielo gris me conducía Nathalie. Ella hablaba sombríamente de la revolución de octubre.

juntos a Nevada, Ucrania y el Sena y San Michel, mezclados sin hablar de idea ni fe. Luego, todos a beber un trago de champán con música de zardas

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Muy bien, amigos, son exactamente las 4 de la tarde con 17 minutos. 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En las canciones invitamos al Puma Rodríguez. ¿Será que estoy enamorado?

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3: Bueno, amigos, ya nos comenzamos a despedir. Muchas gracias por estar con nosotros. 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Nos vamos con Buddy Richard.

¿Recuerdas esa canción? Era la nuestra. Pero estás tan lejos que quizá te olvidaste. Por eso...

0: 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Son las 16 horas, 28 minutos. 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
1: Bueno, amigos, son las 4:36. Les invitamos a compartir canciones en el 89.7 FM, juntos a Agualete y la Fusión Perfecta y Ortopedia Arrau.

La sintonía grande de la Ñuble, faltan solo, ¿cuánto? A ver, 15 minutos para que sea las 6 de la tarde, perdón, las 5 de la tarde, 15 minutos para las 5 de la tarde. 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Oiga, guerra de goles en Viña, ¿verdad? Everton cae ante Colo Colo por 4-3. 4-3. Y a partir de las 7:30 estamos para Ñublense con Limache desde la quinta región. Vamos a las canciones, aquí está Yuri.

Bueno, amigos, son exactamente las 4 de la tarde con 53 minutos. 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Están empatando, no, está ganando Colo-Colo 4-3. Pues gana Colo-Colo 4-3 en Viña del Mar. A partir de las 7 y media estamos para Ñublense y el cuadro de Limache a través del 89.7 en FM y 900 AM. En las canciones, aquí está David Vidal y Juan Luis Guerra.

0: 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Son las 16 horas 58 minutos. 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
1: Bueno, amigos, son las 5 de la tarde con 6 minutos. Estamos en día sábado, en vivo y en directo, con buenas canciones y la grata compañía de Aqualete y la Fusión Perfecta y Ortopedia Arrau.

Bueno, amigos, son exactamente las 5:12. 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Finalizó el partido Colo-Colo. Ganó Colo-Colo 4-3 a Everton en Viña del Mar. Y a partir de las 7:30 estamos para Ñublense. Ñublense con el cuadro de Limache en directo desde el estadio Lucio Fariña. En las canciones, aquí están los Vázquez.

Bueno, amigos, son las 5 de la tarde con 20 minutos, las 5 y 20 minutos, con la grata compañía de Aqualeti, la versión perfecta de la calle Moreno 948 y con estacionamiento para usted. 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Ya se viene el partido palestino con Coquimbo, ¿eh? Vamos a estar informando minuto a minuto, como así también a partir de las 19:30 Ñublense y Limache. Está lloviendo en Chillán, pues, ¿eh? Está agüita en la capital de la región de Ñuble. Pero las canciones aquí están para usted, canta Santo Chávez.

Bueno, amigos, nos comenzamos a despedir. Muchas gracias por estar con nosotros. 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Dentro de un instante se viene el mensajero musical. Siga junto a nosotros.

0: 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Son las 17 horas 31 minutos. 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
2: Bueno, amigos, vamos a la información con Gastón Sepúlveda. Adelante.
3: Gracias a los estudios, Guillermo. Bueno, para comentar, Guillermo, los auditores, a esta hora de la tarde, a pesar de la fuerte lluvia que está cayendo, para informar de un accidente que se habría producido, digamos, hace algunos 20 minutos en la ruta del Itate, en el kilómetro 18, donde un vehículo menor se vio involucrado dándose vuelta, digamos, en la ruta, donde se desconoce en este momento, Guillermo, la cantidad, digamos, de personas lesionadas. Ya en estos momentos ya salió bomberos, digamos, de la ciudad de Chillán y también dos ambulancias del SAMU de acá, de la región de Ñuble. Vamos a estar atentos, Guillermo, sobre este accidente para entregar mayor información de lo que acaba de ocurrir en el kilómetro 18, la ruta del Itata. Adelante usted allá en los estudios.
2: Perfecto, muchas gracias. El contacto en vivo y en directo en la sintonía grande de la Ñuble.
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Aquí comienza la primera parte del Mensajero Musical

Hola, habla Raquel Aguilar, Centro de Medicina Natural. Saludarles a todos, esperando que estén bien, dentro de lo posible, ¿cierto? No se olvide que lo más importante es la salud, la vida. Lo demás, dice, vendrá de a poquito, ¿ah? Pero que lo esté pasando no mal, ¿ya? Esos son mis deseos. Vamos a hablar un poquito sobre este clima que está un poquito raro y que la gente no sabe cómo salir. Si salir muy abrigado, salir desabrigado, y hay mucha gente que está resfriada. Y este es un resfrío muy especial porque dura mucho y es fuerte, ¿ah? Así que hay que cuidarse harto. Mire que este resfrío está pasando a los pulmones. Así que cuídese. Hay mucha gente hospitalizada por tema pulmón. Así que no se descuide usted. Ya, mire que la neumonía es bastante fuerte y peligrosa.

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1: Así que yo les voy a dejar un remedio que es bien económico, muy bueno. Van a lavar bien un limón, bien lavadito, con cáscara bien lavadito. Y después van a sacar la cáscara del limón. Y esa cascarita, van a hervir esa cascarita y van a tomar tecito de eso. Ya eso le va a ayudar porque la cáscara del limón tiene más vitaminas inclusive que el limón. Lo que nosotros votamos, ¿cierto?, que son las cáscaras de los alimentos. Imagínense que tiene más propiedades que lo que comemos. Ah, por eso hay gente que uno la ve, sobre todo la gente de chinitos. Ellos tienen otro tipo de medicina que es muy buena. Ah, en donde ellos se cuidan así con cosas naturales. No botan las cáscaras de naranja. También las guardan para el frío, ¿cierto? No botan los cuescos de palta. Y es tan bueno para la bronquitis. Ah, es muy bueno. Te guarde todas estas cositas, sé que las guárdelas. Y va a tener ahí una farmacia para cualquier urgencia. Cuando tenga una urgencia, usted va a tener ahí a mano lo que tiene que tomar. No menosprecie ciertas cositas que son naturales, por ejemplo, por ponerle usted el apio, ¿cierto? El chascudo, manzanilla, el orégano. Son cosas naturales y son tan buenas. El ajo que es tan bueno para la bronquitis también. Así que a cuidarse harto. Dios dejó de todo para que nos cuidemos. El tema es que no sabemos cómo tomarlo. Ah, mi hija anduvo hace poquito en Holanda, en Alemania, por allá, y me contaba que hay pocas farmacias, me contaba, y se receta mucha cosa natural para los resfríos, todo, mucha cosa natural. Qué maravilloso, porque acá en Chile se ha perdido un poquito el tema de lo natural. Podemos volver a ello. Yo con esto no le digo a usted que no vaya al doctor, ¿ah? Ni que se trate con él. No, pero ayúdese con cosas naturales. Yo siempre me estoy ayudando. Yo muy rara vez tomo té, café, yo diría que nunca, porque yo tomo siempre hierbitas, ¿ah? Y eso me ha ayudado con tanta enfermedad grave que he tenido. Ah, porque tuve cáncer, ¿cierto? Esta artrosis también, artritis, la fibromialgia, que son enfermedades muy dolorosas. Hay gente que ya no quiere vivir con esto.

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1: Estamos con don Luis, que es de Concepción, y vamos a conversar un poquito de su estado de salud, cómo va. Él lleva un mes con el tratamiento de acá del Centro de Salud Integrativa Vida, para que ustedes más o menos vayan viendo los resultados de las personas. ¿Cómo ha estado don Luis?
2: Yo he estado súper bien, gracias a Dios, súper bien. Me ha tomado un mes, tía, y me he notado el cambio.
1: Son
2: grande.
1: Sí.
2: No, yo andaba muy mal, estuve muy mal.
1: Sí.
2: Y con esto me ha ido muy bien.
1: Lo que pasa es que este tratamiento hace que el cuerpo se regenere. Entonces los órganos se empiezan a regenerar y se empiezan a sanar y la persona se rejuvenece. Ah, lo mismo que me contaba usted de esta persona que es mayor,
2: sí,
1: y que ustedes la notan más joven.
2: Sí, pues yo tengo un cuñado, claro, que él vino a verla y él se nota como Lolo, ahora presentaba más tío, no tenía peso en sus piernas. El cuerpo no se lo podía. Es que lo que pasa es que esta usted, que las enfermedades que tiene uno, el cuerpo no le acompaña para nada. A mí
1: no.
2: El cuerpo a mí realmente no me acompañaba.
1: Y eso que usted es joven. ¿Qué edad tiene usted?
2: Yo tengo 50 años.
1: Mire, joven, súper.
2: Por ejemplo, yo
1: joven.
2: Me tomaba una copa de vino, a mí los brazos se me caían así.
1: Que a todo decaído.
2: Decaído,
1: como lacio.
2: Completamente. Como que mi cuerpo ya no me podía ni pasar la mano ni el pelo, pues se hace.
1: No, si es terrible.
2: Por eso me digo.
1: Es terrible.
2: Y el dolor de cabeza, el dolor de cerebro, de todo. Y la otra, mucho decaimiento, mucho sueño. Cantidad de sueños. Por ejemplo, yo no soy muy bueno para manejar, pero tengo que manejar porque por mi trabajo. Pero a veces cuando venía del trabajo muy cansado, yo ya tenía cerrado la carretera.
1: Así son los accidentes a veces, porque se quedan dormidos los choferes.
2: Totalmente cansado, y sabes que con estas cosas de remedio, tanto más activo, más despierto, ¿me entiendes?
1: Claro. Lo que conversábamos con don Luis, que él se empezó a desintoxicar cuando empezó a tratarse. Y eso es lo que pasa con el cuerpo, que el cuerpo vive inflamado toda la vida por los radicales libres y intoxicado. Intoxicado el cuerpo, y así tiene que funcionar. Imagínense lo que trabaja el hígado, por ejemplo, que va depurando, y los riñones trabajan mucho. Entonces, imagínense la gente que no se trata la enfermedad, porque la gente vive tratándose síntomas.
2: No, y la verdad de las cosas es que los remedios, como le digo de nuevamente, fue una cosa impresionante. Yo boté todo el olor que tenía en mi cuerpo. Mire, para decirle la verdad, era como una grasa descompuesta.
1: Mire, pues claro.
2: Yo me olía la ropa, por ejemplo, yo me bañaba y la toalla me quedaba con la sartén impregnada, como una grasa podrida.
1: Mire.
2: Y ahora usted olía las toallas y no tiene ese olor.
1: No tienen ese olor, sí.
2: Le molera, no andan trayendo ese olor, andaba trayendo un olor muy fuerte y aquí yo no me lo aguantaba.
1: ¿Dónde estaba intoxicado?
2: Yo me bañaba dos veces al día en el verano.
1: Imagínese.
2: ¿Y sabes que me ponía la ropa? Y en la noche tenía que volver a bañarme porque era mucho medio del cuerpo. O si me acostaba, esa respiración que botaba en la cama era muy hedionda, muy fuerte, una cuestión, pero muy mala. Y ahora nosotros estamos dando cuenta que ya estas cosas no.
1: Ahí notaron ustedes que era el estado de salud del cuerpo.
2: Claro.
1: Yo me alegro mucho con los pacientes porque uno ve los cambios, a veces la gente no cree. Por eso hacemos estas pequeñas grabaciones de los pacientes, porque la gente a veces no cree en esto. Yo entiendo que de repente hay gente que no hace bien su trabajo, pero acá en el Centro de Salud la gente tiene grandes cambios en su salud. Grandes cambios. Entonces, esto es para que ustedes sepan cómo es don Luis. Yo no le he pagado nada a él, vino a comprar su remedio hoy día. Y yo le dije, aprovechemos de grabar un poquito porque a mí me falta el tiempo para grabar. Entonces, como está viniendo siempre gente. Así que bueno, que le sirva a la gente que escuche esto, ¿cierto? Y vean que de verdad se puede recuperar. Hay gente que siente que ya la vida como que no tiene sentido.
2: A mí la vida para mí andaba mal. Sí. Yo andaba muy mal.
1: Sí.
2: Afuera de la muerte de mi mamá, el cuerpo ya no me daba más. Y esa era la verdad, las cosas.
1: Y joven, con
2: mi señora me dijo, anda, me dijo la señora. Entonces, pues yo la mandé ahí y ella anda bien también.
1: Claro.
2: Estamos tomando los dos el mismo medicamento.
1: Claro. Claro.
2: Y usted le hizo los mismos tratamientos, le quitó algunas cosas que debería comer.
1: Claro.
2: Y sabe,
1: ha andado bien, me alegro.
2: Yo le pregunto a ella, le dije, ¿cómo andás? No ando bien, siento bien.
1: Me alegro.
2: Claro, y antes se sentía muy mal, igual que yo.
1: Sí, la gente anda así como decaída, como cansada.
2: Oh, sí, es una cosa, pero muy estresante. Una
1: sí.
2: Como que el estrés laboral se le mete relacionado con un sueño, con todo en
1: sí,
2: el cuerpo.
1: Sí.
2: Y uno no es capaz de levantar cabeza, de decir...
1: ¿Usted no está con la diabetes todavía?
2: Yo tengo diabetes.
1: Tiene diabetes, porque la diabetes es terrible, terrible.
2: Claro.
1: El cuerpo nunca anda normalizado, la diabetes...
2: Sí. Yo cuando antes de tomar, que me dieron los remedios, andaba muy descompensado.
1: Sí, se descompensa.
2: En vez andaba alto sí. Y en vez andaba abajo. Y ahora andaba bien,
1: sí.
2: Andaba súper bien.
1: Y
2: me estoy tomando una metformina al día nomás, que lo que me da el consultorio me da cuatro remedios.
1: Oh.
2: Cuatro remedios. Me da un remedio para el sueño, un remedio para prevenir los accidentes vasculares.
1: Ya, ya.
2: Ese era otro, y dos metforminas diarias,
1: mire,
2: de 800 miligramos.
1: Mire.
2: Que me tomaba uno la... En la mañana se puede tomar desayuno.
1: Ya.
2: Y otra en la tarde se puede...
1: Después de la...
2: De cena.
1: De la cena.
2: Así que me tomo la de la tarde nomás, es como para prevenir el...
1: No, y eso pero... después ya el mismo doctor lo va a dar de alta. El mismo doctor lo va a dar de alta. Yo siempre digo a la gente que no deje de ir al médico para que el médico lo dé de alta.
2: No, yo voy todo el tiempo, ¿sí? Porque
1: ¿sí?
2: Mi control rutinario en el consultorio, claro. Los tengo.
1: Ellos mismos van viendo cómo la persona está mejor y la dan de alta. Aquí a varias personas el doctor lo ha dado de alta. Gracias, don Luis, que esté bien.
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1: Así que le invito a que usted se tome todos los días una tacita de agüita de limón, de limonada. Tómese todos los días una limonadita. Mire que le va a hacer bien para los huesitos, ¿ya? Tómela. Le hace bien para el resfrío. Le baja el azúcar también. Le baja la presión. Tiene muchas propiedades el limón. Ah, así que yo le invito a que lo use con confianza. Usted tiene el azúcar muy baja, no tome limón, o la presión baja tampoco, ¿eh? Porque le va a hacer mal. Pero si tiene estas enfermedades, le va a hacer bien. El limón, cierto, sirve para muchas enfermedades, así que trate de usarlo. Y se gasta poco también. Yo compro harto limón y lo exprimo todo y lo guardo en una botella de vidrio. Eso voy usando, así no me doy el trabajo todos los días de exprimir. Voy usando. Cuando está mucho tiempo se puede poner malo, así que siempre tiene que controlar eso. Ya, espero que este consejo les sirva. Así que les saludo en este día y que tengan un hermoso día. Que estén

0: Radio Ñuble, la sintonía grande, le indica la hora. Son las 18 horas, un minuto. 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
1: Bueno, amigos, somos la sintonía Grande de la Ñuble. Estamos en vivo y en directo, estamos compartiendo nuestro mensajero musical. Pues, atención, atención a lo siguiente. Dice por acá, caballero desea conocer una dama con o sin hijo que tenga desde los 30 años hacia arriba y que ojalá le guste el campo. Es muy importante que tenga buenos sentimientos, que sea sincera y verdadera. Contactar al teléfono 962-476307. 962-476307. Se inició el partido palestino-Coquimbo, 1-1 el marcador.

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1: La sintonía grande de la Ñuble, son las 18 horas con 19 minutos, las 18 con 19. A ver, tenemos una invitación, pues, ¿eh? En estos instantes, amigos, amigas también. Bueno, está pactado a las 18 horas, pero nunca las cosas empiezan a la hora en Chile, pues, ¿eh? ¿Se fija usted, no? Bueno, entonces, ¿qué ocurre? Que hay un bingo a beneficio de Pedro Silva Carrasco, hoy 1 de agosto. Tu apoyo hace la diferencia, pues, ¿eh? Hay excelentes premios, un chanchito lechón, un horno eléctrico, freidoras de aire, quiero decir, hervidores, mini pimer. Además también tenemos bicicletas aro 12, aro 14, una gift card de 20 mil pesos, una torta para 30 personas, 5 kilos de longaniza, y va a estar amenizado por el conjunto folclórico Tinares de Pinto, el charro Héctor Molina y DJ Optimus. Por lo tanto, es una posibilidad importante de pasarlo bien y, por sobre todas las cosas, colaborar con este amigo cuyo nombre es Pedro Silva Carrasco, que está bastante afectado de salud. El valor del cartón es de solo 5 mil pesos. Pues, 18 horas, esto ya partió, entre comillas, así que usted tiene tiempo aún de llegar allá al Casino de la Media Luna para colaborar y participar. 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

0: Hacemos un alto y despedimos la segunda patita del mensajero musical presentado por Óptica Las Terrazas, local 204, segundo piso, Mall Las Terrazas. 18 horas, 30 minutos.
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Estamos listos para proseguir junto al mensajero musical presentado por Casa Zarzar y Maderas Yaipen.

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1: Somos la Sintonía Grande de la Ñuble. Atención, se comunica a familiares, amigos, vecinos y conocidos de Roberto Caro Ursúa, que en paz descanse, quien fue un trabajador radial, que este lunes 3 de agosto se realizará una misa en su memoria en la parroquia La Merced de Chillán. Comunica e invita a su amigo Mario Maureira. Las 18 horas 43 minutos y medio se está jugando el partido entre Palestino y Coquimbo, empatan 1-1. A partir de las 7 y media estaremos para Ñublense y el cuadro de Coquimbo transmite la sintonía grande de la Ñuble, Ñublense y Limache, es lo correcto.

0: Bueno, amigos, somos la Cinturía Grande, son las 18 horas con 48 minutos. Vamos a dar a conocer una información que nos entrega, mucha atención, don Peter Small, gerente regional de Desvío, da cuenta de la situación que está ocurriendo producto del sistema frontal. Vamos a escuchar entonces al gerente de Desvío. Escuchemos.
1: Hoy sábado el sistema frontal se ha hecho presente tanto en la región de Biobío y Ñuble con importantes precipitaciones. Se ha evidenciado el colapso del sistema de aguas lluvia en algunos sectores de las comunas, lo que provoca presencia de aguas lluvia en las calles y una infiltración al sistema de recolección de aguas servidas, lo que puede provocar puntualmente una detención o rebases. Nuestros equipos técnicos están desplegados, estamos haciendo frente a esta condición en coordinación también con los municipios, y hacemos un especial llamado a los distintos entes, comunidades en general, para no abrir las tapas de alcantarillado, evitar el ingreso a aguas lluvias, porque eso podría generar mayores perjuicios incluso a los mismos vecinos.
0: Perfecto, pues ahí está entonces don Peter Small, quien es gerente de Desvío, haciendo un catastro, lo que es hasta el minuto, ¿no es cierto?, el sistema de aguas lluvias en nuestra ciudad. Obviamente se pide cooperación de la gente. El mensajero musical.

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1: Somos la Cinturía Grande de la Ñuble, estamos en vivo y en directo. 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
1: Bueno, amigos, atención, dice lo siguiente. Se necesita contratar una señora mayor de 40 años para trabajar en casa particular, puertas adentro. Llamar al teléfono 42-23-80-078, 42-23-80-078. 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

0: Bueno, amigos, vamos a la información a esta hora con Gastón Sepúlveda. Adelante, le escuchamos.
1: Gracias, Guillermo. Bueno, usted sabe lo que está ocurriendo, digamos, no solamente en nuestra región, Guillermo, sino que a nivel país, sobre todo para el norte. Pero bueno, enfoquémoslo a lo que es acá, en la ciudad de Chillán. Frente al regimiento, digamos, avenida Vicente Méndez, entre, digamos, calle República y Diego Almagro, habría caído un árbol, digamos, en el interior de una propiedad, digamos, a unos 20 metros interior. Digamos, en estos momentos está trabajando personal del cuerpo de bomberos, digamos, tuvieron que colocar escaleras, tijeras, para poder pasar hasta la vivienda que estoy mencionando, donde habría caído este árbol, digamos, en una propiedad en el interior. Bomberos lleva aproximadamente trabajando unos 20 minutos, conversamos con personal de bomberos, quien tuvo la gentileza, como siempre, de explicarlo, de que no había, digamos, alguna persona lesionada, nada, sino que habría caído este árbol por el fuerte viento, Guillermo, que hay a esta hora, digamos, acá en la ciudad de Chillán y la región del Ñuble también. Entonces, sí que bomberos ahí está trabajando. En estos momentos están trabajando aproximadamente unos 4 bomberos en el interior para de alguna u otra manera poder cortar este árbol, que en eso están, y para que, digamos, la gente que vive ahí, los propietarios, quien con más tranquilidad de lo que acaba de ocurrir aproximadamente unos 30 minutos. Es la información, Guillermo, que se genera a esta hora, digamos, en la ciudad de Chillán y también en las poblaciones de lo antes mencionado. Adelante usted, allá en los estudios, Guillermo.
0: Muchas gracias, amigo mío, muy amable. ¿Eh? No, todo perfecto, muchas gracias, Gastón.
1: Muy bien, Guillermo.
0: Tremendamente recepcionado. ¿Eh? Somos la sintonía grande del año, ¿eh?

0: Despedimos la tercera parte del Mensajero Musical, una presentación de Casa Zarzar y Maderas Yaipen. No se vaya de nuestra sintonía, luego la cuarta y última parte. 19 horas, 5 minutos. 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

0: Bueno, amigos, son las 7:15. Vamos a hacer una información, un adelanto de Ñuble Deportivo. Está Jorge Hernán Quijada, a quien saludamos. ¿Qué tal, Jorge Hernán? ¿Cómo te va?
1: Hola, ¿qué tal, Guillermo? ¿Cómo te va? Buenas tardes. Sí, para contarle un poco a la gente que, si bien es cierto, la quinta región no está lloviendo en este minuto, sí está nublado. Hay un problema eléctrico en el estadio Lucio Fariña, en donde se va a jugar el partido a las 8 de la noche entre el conjunto de Limache, el local, Ñublense, la visita. Recordemos que hay un problema, un desperfecto eléctrico que hasta este minuto tiene a oscuras por lo menos la iluminación, hablo yo, del estadio. Y esto traería consigo la posibilidad de que el partido se pueda o retrasar, a lo mejor en 30 minutos, 40 minutos, o bien el partido podría suspenderse a raíz de no tener el tema solucionado de la electricidad. Reitero, de manera extraoficial hasta este minuto, el partido, sin lugar a dudas, está en ascuas. Hay un problema de iluminación, hay un desperfecto que se produce. Nos han llegado algunos videos de gente y colegas de medios de comunicación que ya están instalados allá y en donde nos muestran justamente que hay un problema eléctrico en una de las torres, lo que traería consigo a lo mejor el retraso o tal vez la suspensión del partido. Hasta este minuto todo sigue fijado, según lo anunciado, a las 20 horas, pero reiteramos, están con este problema eléctrico, Guillermo.
0: Perfecto, muchas gracias. Bueno, en todo caso hay como 45 minutos todavía para que lo puedan arreglar, pues el partido está pactado a las 20 horas. El mensajero musical.
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0: Bueno, amigos, son las 7:17. Mucha atención, se comunica familiares, amigos, vecinos y conocidos de Roberto Caro Ursúa, que en paz descanse, quien fuera un trabajador radial, que este lunes 13 de agosto se realizará una misa en su memoria en la parroquia La Merced de Chillán. Comunica e invita a su amigo Mario Maureira. 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

0: Bueno, amigos, vamos nuevamente a la información con Jorge Hernán Quijada. Jorge, le escuchamos.
1: Muy bien, pues muchas gracias, Guillermo. Sí, bueno, definitivamente se confirma, Guillermo, llamados auditores a esta hora de Radio Ñuble, que el partido entre el cuadro de Limache y Ñublense, que se juega en el Lucio Fariña allá en Quillota, por desperfectos eléctricos se retrasa. Lo que no está claro si va a ser a las 8:30 o a las 9:00 p.m, pero el partido sí sufre un retraso. Recordemos que esto estaba previsto para las 20 horas y por lo tanto, a raíz justamente de este hecho, el partido entonces se va a retrasar entre media o una hora más. Así que por lo tanto, también nuestro programa, Guillermo, para aclarar un poco de Ñuble Deportivo, que partía a las 7:30, vamos a salir también, dependiendo de la hora en que se inicie, media hora antes de iniciar el compromiso. Así que reitero, por problema de perfecto eléctrico, Guillermo, se retrasa el partido, podría ser a las 20:30 o a las 21 horas ahí en el Lucio Fariña.
0: Perfecto, muchas gracias con la información. Estamos muy, pero muy atentos.
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0: Bueno, amigos, somos la sintonía de Grandadera Ñuble. Atención, caballero, desea conocer una dama con o sin hijos que tenga desde 30 años para arriba, que ojalá le guste el campo. Es muy importante que tenga buenos sentimientos, que sea sincera y verdadera. Interesadas, contactarse con Jorge al teléfono 962-47-6307. 962-47-6307. Atención, se necesita contratar a una señora mayor de 40 años para trabajar en casa particular, puertas adentro. Teléfono 42-2380-078. 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

La sintonía Grande de la Ñuble, estamos en vivo y en directo. Le vamos a contar que, lamentablemente, en un camino transversal a la altura de Monte León, camino San Nicolás, cayó un árbol, producto del mal tiempo, del fuerte viento, lo que ha interrumpido el tránsito. Reiteramos, un camino transversal que conecta, ¿no es cierto?, a Monte León con San Nicolás. Así que, por lo tanto, a tener precaución los conductores. La otra información es que el partido Ñublense ha sufrido un retraso. Reiteramos, ¿no es cierto?, el partido de Ñublense ha sufrido un retraso por un problema eléctrico en el estadio Lucio Fariña de Quillota. Así que, por lo tanto, el partido de Ñublense va a comenzar quizás con media hora de retraso. Vamos a estar muy atentos, están los colegas de Ñuble Deportivo, ¿no es cierto?, para estarnos informando al instante. La sintonía Grande de la Ñuble.

Bueno, amigos, faltan 18 minutos para las 20 horas. Estamos en vivo y en directo, la sintonía grande de la Ñuble. Atención, se comunica familiares, amigos, vecinos y conocidos de Roberto Ursúa Caro, que en paz descanse, que fue un trabajador radial, que este lunes 3 de agosto se realizará una misa en su memoria en la parroquia La Merced de Chillán. Comunica e invita a su amigo Mario Maureira. Atención, caballero, desea conocer una dama con o sin hijo que tenga desde 30 años para arriba, que ojalá le guste el campo. Es muy importante que tenga buenos sentimientos, que sea sincera y verdadera. Interesadas, llamar a COI al teléfono 962-476307. 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

0: Bueno, tomamos contacto con lo que está haciendo el canal del fútbol sobre este retraso del partido Ñublense por un desperfecto eléctrico.
1: Ñublense y por supuesto de la liga profesional. ¿Qué va a suceder con este partido y en qué momento podríamos tener el inicio de este encuentro? Yo los dejo por algunos minutos, muchachos, porque ya se va a realizar la reunión y por supuesto voy a ir a recabar toda la información necesaria para tener la información oficial. Por ahora, como les digo, el partido está postergado.
2: Primer informe de Arturo Millán con respecto a lo que está ocurriendo en el estadio Lucio Fariña Fernández.
0: Ahí está entonces clarito, hay un problema de perfecto eléctrico como le estábamos contando hace un ratito atrás, lo que ha retrasado el partido. Se va a tener una reunión en estos instantes para determinar qué es lo que va a ocurrir. Se va a esperar de aquí a qué hora, a las 8:30, a las 9:00 p.m. para poder jugar el partido, o se va a suspender y se va a reprogramar este compromiso más adelante. Son temas que seguramente se van a analizar en esta reunión. Así que, por lo tanto, reiteramos, el partido, en un primer término, ha sufrido un retraso. No tiene horario hasta este minuto de qué hora se jugará. Nosotros, por lo que estamos viendo, no antes de las 8:30, no antes de las 9:00 p.m. se debiera jugar, si es que se juega el partido, pero eso se va a determinar dentro de un rato más, o habrá una suspensión total del compromiso tras la evaluación que se va a hacer dentro de los próximos instantes con esta reunión. Somos Ñuble Deportivo, a esta hora, por supuesto, entregándoles música, pero siguiendo la alternativa de lo que pasa con este partido. Reitero, retraso, no se tiene claro a qué hora, se está en una reunión para tomar una determinación final sobre ese tema.

0: Sí, Fabián, acabamos de salir de una reunión donde participó Carabineros, la Municipalidad, las dirigencias del IMACHE, de Ñublense, los árbitros y, por supuesto, nosotros como TNT Sports. Y se tomó la determinación luego de un informe donde la empresa que vino a revisar la parte técnica de la iluminación y la razón por la cual empezó este fuego en la zona del techo, considerando que Ñublense el martes tiene un partido por la Copa Chile, por lo que no se cumplen las 72 horas necesarias para que el cuadro de Chillán pueda competir acá. Además, sumado a eso, todas las dificultades logísticas de buscar alojo, de buscar, por supuesto, un lugar donde se pueda hospedar toda la delegación del cuadro visitante en esta oportunidad. Así que, a pesar de todos los esfuerzos que realizó el IMACHE porque el partido se pudiera llevar a cabo, la determinación oficial es que hoy no se va a disputar y, por supuesto, este partido se tiene que reprogramar todavía, por supuesto, con fecha por definir. Pero la noticia es esa: el partido hoy no se va a disputar.
1: Ahí está la información. Entonces, el partido se suspende entre el cuadro de Limache y Ñublense, esto a raíz de este desperfecto eléctrico que, según las autoridades del espectáculo, de resolverse no sería no antes de 4 horas, o sea, ya estaríamos hablando prácticamente de la medianoche, y por lo tanto, ante el hecho de que Ñublense tiene que jugar el día martes su partido frente a Rangers de Talca por la Copa Chile, y Limache lo tiene que hacer también el día miércoles, todo esto entonces queda con suspensión del partido y se debiera reprogramar en otra fecha cuando se va a jugar este compromiso. Ya se comienza a hacer el abandono del estadio por parte del público. Lamentablemente para los hinchas de Ñublense, tendrán que retornar sin poder ver este compromiso, así que por lo tanto ahí está, señoras y señores, entonces suspendido. Esa fue la resolución final que tomó entonces las autoridades encabezadas por la ANFP en conjunto con los árbitros, también dirigente de Ñublense, del cuadro del IMACHE y por lo tanto también la gente del canal del fútbol. Reitero, ante un desperfecto eléctrico que no se podría solucionar más allá de 4 horas, se ha determinado entonces la suspensión total de este partido y se debiera reprogramar por la ANFP. No se juega el partido entonces, partido suspendido en estos instantes el compromiso y se tiene que reprogramar por parte de la ANFP más adelante en conversación con ambos clubes para aquello. Ahora, ¿por qué no se puede jugar mañana en un horario distinto, a lo mejor sin iluminación? Porque recordemos que Ñublense y Limache, pero sobre todo el tema de Ñublense, tiene que jugar el día martes por la Copa Chile acá a las 7:30 de la tarde frente a Rangers de Talca y no se cumplen los 3 días o 72 horas como previo para ese compromiso. Vamos a escuchar, a ver, a la gente del árbitro del compromiso. Escuchemos lo que dice.
2: Se agotaron todos los medios para poder se pudiera jugar el partido, pero lamentablemente no se pudo por un tema de seguridad, claramente, para resguardecer la integridad de los hinchas en este caso. Pero no se puede, se habló con Liga, se habló con todos en el comité de crisis y no se pudo llegar a un acuerdo, más que nada por el tema de la seguridad del estadio y integridad física, como dije, en este caso de los hinchas. Y lamentablemente el partido se va a reprogramar, ya lo confirmamos con Liga.
0: En primera instancia, esta situación comienza a 19:10 horas con un fuego que comienza a salir acá en la zona de la tribuna preferencial. En ese momento la primera opción era tratar de que se postergara el partido, pero siempre se intentó que el encuentro se llevara a cabo.
2: Sí, esa fue la idea, siempre que el partido se pudiera jugar. Como en este caso Ñublense igual tiene su viaje, se tomó con crisis, un cuarto para las 7, que fue la última reunión que tuvimos, y ahí se tomó la decisión. Pero siempre la idea era que se jugara el encuentro.
0: Ahora, entonces, el partido tiene que esperar reprogramación y buscar una fecha nueva para que se pueda disputar este encuentro por la fecha 17.
2: Sí, eso lo ve, netamente lo ve Liga, porque tiene un partido Copa Chile, si no me equivoco, con Ñublense el martes, así que claramente se lo va a reprogramar Liga para que el partido se pueda jugar nuevamente.
0: Gracias, Miguel.
2: No, gracias a ti, Arturo, un buen regreso, que estemos bien.
1: Muy bien, ahí está Miguel Araos, entonces, árbitro del compromiso, Miguel Araos, árbitro del compromiso, entonces, quien...